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3: Su radio le da la hora. 21 horas, 30 minutos.
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1: Su radio le da la hora. 22 horas, 2 minutos.
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la sopa de letras. A través de un vidrio empañado, un desfile incesante de recuerdos. La imagen transformada de un amigo de otros tiempos asfixiaba con su axila cuatro libros.

0: Muy bien.
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3: Su radio le da la hora, 22 horas, 30 minutos.
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1: Su radio le da la hora. 23 horas en punto.
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1: Su radio le da la hora. 23 horas, 31 minutos.
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0: mortal.
1: Repico el escorpión. Los escorpiones siempre tratan de ser lógicos. Al oír estas palabras, la rana quedó convencida y permitió que el escorpión se subiera encima de ella. Pero cuando estaban en medio del río, sintió un dolor terrible y se dio cuenta, pese a todo, el escorpión la había picado.
0: Lógica.
1: Gritó la rana moribunda cuando comenzó a hundirse, arrastrando al escorpión bajo las aguas.
0: No hay lógica en esto.
1: Lo sé, respondió el escorpión, pero no he podido evitarlo. Es mi carácter. Bebamos por el carácter.

0: se está moviendo.
1: Chao, gracias.

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2: Su radio le da la hora. Una hora, dos minutos.
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0: Su radio le da la hora. 2:59.
1: Bueno, si alguien iba a ver hasta esta banda hace unos cuantos años a los pubs, quizás recuerde, y en los piratas también, en algún cassette pirata anda esta canción.

0: Asia.
1: Su radio le da la hora. 3:32.

los 10 minutos, ¿eh?

0: Su radio le da la hora. 6:01.
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0: Su radio le da la hora. 6:29.
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Y bueno, nos vamos al palo, ¿no? Fue una noche tremenda esta, loco. Mucho calor, mucho fuego acá adentro. Y nos vamos a ir con más fuego todavía. Se viene, y si hay garantías también, los chiquitos...

0: Su radio le da la hora. 6 horas, 58 minutos.
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0: Su radio le da la hora. 7 horas en punto.

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Hola, hola, ¿qué tal? ¿Cómo les va? Muy buenos días. Bienvenidos a nuestro programa Del Otro Lado por la 100.3 RQ, la nuestra. Mi nombre es Raquel Gurruchaga y junto al equipo de producción vamos a estar compartiendo toda la información relacionada con el ámbito local, regional, provincial, nacional e internacional. Bienvenido. Uy, 5 grados bajo cero la temperatura actual. Mamadera. Y 8.4 la sensación térmica. Se notaba que estaba frío. Bienvenido a este lunes. Uy, qué manera de festejar el día algunos. Lunes 29 de junio del año 2026. Bueno, día frío hoy, ¿eh? Día frío, 4 bajo cero la mínima, estamos en 5 y la máxima de 13 grados. Vamos, que lo mismo hay que hacer algo, hay que buscar el yugo, hay que empezar a buscar a ver de qué manera sobrevivimos. Y a bancarse el frío, taparse bien el pechito, la boquita, el tapaboca, usemos el tapaboca de nuevo.

Nuevo que hay mucha gente enferma con gripe, así que vamos, remolones a levantarse. Porque a pesar de la helada y a pesar de que está frío, qué bonita mañana. ¿Qué hace el teléfono? Lo está haciendo con los dedos así, con una brujería, para un poco.

sabías que lo habían echado a Lombardi? Lo echaron a Lombardi, oye, que no sé por qué lo echaron al cuadro ese. Lo echaron, hace un mes, lo echaron. Ya, ¿sabes? A ver si vos sos inteligente. Lo echaron por la humada.

Quería decir que Poli le pone restricción a la gente, al menos alto nadie puede ir. Se recalentó, al primero que salió, lo paró. Se lo llevó puesto la almohada ese, ¿eh? Yo no. Pero no lo único que digo. A la bosta. Se quedó dueño y amo de la liga, no sé hasta cuándo. Hasta que me eché la vida, le pregunté a Echeverría por qué no estaba en el mundial. Parece que no lo dejaron de hacer. ¿Viste cómo se llama la mujer de Messi? La Antonella esa, rocoso. Rojo. La de Echeverría es peor que la mujer. ¿Viste cómo lo mira? ¿Viste cómo lo mira la mujer del Messi al Messi? Digo, ¿cómo? Digo, yo te quería hablar con el chique ahí, el mate. No, dice. Voy ahora a los últimos partidos. Qué nivel de Echeverría, ¿no? Qué al pedo. Yo imagino que iba con Echeverría al lado, 1.90 m, ¿no? Qué lindo. Pero te vas, sí, me voy. Los últimos días, los últimos partidos argentinos.

sta vicino e ce l'arriva. Sì, otro desocupado más en Lombardi. Sí, me contó un amigo, le pregunté a Echeverría, ¿vieron que es amigo de él? Dice, no, no sé nada. Bueno, Echeverría, deja de ocultarlo inocultable. Entonces son como los cuernos, Echeverría. A ver. Dice que lo echaron porque, viste que él le metió una restricción a la Armada.

0: Hola equipo, hola muchachos, buenos días, bienvenidos a la radio.
1: Hola Rubia, muy buenos días, hola Maxi, buen día amigos.
2: Hola Raquel, Raúl, buen día.
1: Hola, ¿cómo estás?
0: Bien, contenta.
1: No sabía lo de Lombardi. No,
0: ¿Qué Lombardi?
1: Alguien que echaron de...
0: ¿Quién dice que lo echaron? ¿Perdón? Ah, sos buchón. ¿Te das cuenta por qué este tipo no puede abrir la boca? No la puede abrir a la boca, claro. Se lo cuento en privado. Ay, que no sabía lo de los... Aguantá la emoción, gorda. Qué bárbaro. Bueno, qué lindo lunes. Arrancamos el lunes contentos, felices. Ya tenemos los ganadores. De los 2 kilos de asado tenemos el ganador del fernet con la coca y el ganador de un sándwich mortal. Un sándwich mortal de la pana. Qué lindo. La cantidad de participantes. Chicos, no tiene sentido que ustedes editen los resultados porque la señorita se da cuenta y el teléfono dice que está editado el mensaje, ¿no? Claro. Y a la hora que está editado. Así que un buen número el de Argentina, buen número el de Argentina. La verdad que me contaba, no sé quién me contó, que el señor de Canal 13 que tenemos acá en ¿cómo se llama? En San Luis, había hecho una crítica a Messi. ¿Y si por eso lo echaron de Buenos Aires? ¿Es el mismo?
1: El mismo, el señor Lieberman, que es el comentarista deportivo de Canal 13 de San Luis, que sigue diciendo
0: ¿Este
1: que...
0: ¿Este suyo? ¿3-0?
1: No, sigue suyo. Diciendo que Messi no va.
0: No va.
1: 3-0. No, pero eso es del partido anterior.
0: No, Argentina-Jordania, discúlpeme, 3-0, los guardaditos acá abajo. Así que te hiciste que habías ganado y mira, acá
1: está. No, pero señora... Yo
0: venga,
1: dije 3-1.
0: No, como usted lo anotó, me dio el papel y yo lo puse acá abajo. Así que, gordo, lo que pasa es que tu cabeza está muy desvariada, gordo. Venga, Maxi. Gordo, mira, a mí me hace pasar por loca. Vení. Estoy loca, pero no tanto. Mira, los acabo de sacar. Sí, vení. Acabo de sacar. ¿Usted se acuerda cuando el viernes pusimos los dos papeles acá abajo? Bueno, mire, ¿qué dice ahí? ¿A qué? No. ¿Qué dice? ¿Qué venía a decir? Si esto no es televisión. ¿Qué dice? ¿Argentina-Jordania o no?
3: Sí, Argentina-Jordania.
0: ¿Y qué dicen los dos? Uno dice 3-0 y el otro.
3: 3-0.
0: ¿Qué venía?
1: 3-1, dije yo.
0: ¿Te das cuenta? No, ¿qué dice acá? 3-0. Así que mira, gordo. ¿Ves los estados que traes a la radio? Y inventando. Ya, claro, ya me parecía. Yo no los vi. Te dije, yo los voy a venir el lunes y los voy a sacar al papelito de abajo. Ahí está, gordo. Así andás por la vida. Esquivándole al bulto.
1: Dije 3-1, pero lleva la contra.
0: No, si ella no sabe, ella no te dijo lo que puso. Porque yo le dije, no. Yo le dije, no, ustedes no digan nada. Denme el papelito y yo lo guardo. Ahí está el papelito. ¿Ves que somos mentirosos? Por eso te echó la jueza, por eso te echó el Alberto. Por eso te echaron todos a vos de todos lados. Por mentiroso, gordo. Oh, Dios mío. Mira, te voy a contar algo. El sábado salí, bueno, hacen 8 grados bajo cero, che, abríguense bien, es la sensación. Gracias, Mónica Becerra, gracias, Pastora Mentirosa, gracias, porque viste lo que viene el gas ahora. La Elsa Jofre estaba pagando 6.000 pesos y le vino 150.000. ¿Cómo carajo va a pagar una boleta así? Imposible. Bueno, déjame contarte. Que bueno, me salgo a caminar, no puedo salir a caminar. Yo no puedo, salgo a caminar por la cintura cósmica del sur. Piso en la región más ven que el viento y que la luz. Siento que al mirar toda la piel de América en mi piel. No. Salgo a caminar por el centro. Me voy. El lamento. No boliviano, porque los bolivianos no se lamentan, acá se llenan de plata los bolivianos. El lamento es argentino y es mercedino. Bueno, me paro con el Bocacha en la esquina de Bocaturo a hablar, él venía cruzando, recién venía a trabajar, un poquito tarde, 10:30, 11:00 a.m, venía el Bocacha todo flaquito, ¿viste? Está todo distinto, todo mi ley. Hola. Che, dice, ¿viste lo que es el centro? Sí, le digo, salgo a las 11 para que haya gente y no hay un alma. Salgo el que vende la camisetita, viste, de Argentina, de todo. Como nunca el centro de Celeste y Blanco, como viste que todos los negocios venden algo de Argentina. Bueno, había gente, nada que ver los sábados a las 11 de la mañana del centro de Villa Mercedes, nada que ver. Bueno, se estaba quejando, estaba charlando un rato con el Bocacha, ¿cuál podría ser la solución, no? Dice, pero mirá, Tete, tenemos siete chinos en dos manzanas, en tres, ¿viste? En el microcentro. Y eso es tremendo. Bueno, le digo, pero la culpa, y dice, bueno, pero y a ver, ¿cómo frenás esto? Y ahí él me explicó que si viene un chino, porque al chino todavía está vendiendo boludeces, porque el chino vende boludeces y con las boludeces se caga el centro, pues no vende cosas. Dice, ¿qué tal si mañana se meten en la industria del zapato? Ponele, nos revientan a todos. Pero si mañana viene un chino y me dice, ¿cuánto vale esta esquina? Y yo le digo, 1 millón, él me dice, toma, te doy 4 millones, ¿querés? Y te la compro. Yo se la voy a vender. Entonces, así como yo le voy a vender al chino mi negocio, los dueños de locales le alquilan al chino. Porque acá el problema es quién le alquila al chino. Y como el chino puede pagar millones, es decir, el dueño del local le alquila al chino. Sí, el primer antimercedino es el dueño del local, que le alquila al chino. Uno, porque todos le quieren echar la culpa al intendente. Bueno, sigo el camino, bueno, estuve hablando con el Bocacha, mal, todo mal, viste, como el Bocacha. Tenía 3 clientes adentro, pero él mal. Ya está acostumbrado que antes hacía fila en el Bocaturo para comprar un par de zapatos. Bueno, pa, sigo caminando, me paro en el microcentro. Me paré con el... Ay, ¿cómo se llamaba el escribano, el amigo del hoyo? Que sabía venir acá, el flaco, que estaba con los terrenos.
3: Sí.
0: Bueno,
3: con el
0: Lucas Rosales. Estaba poniéndole nafta, de la buena le estaba poniendo. Yo le pongo la común y le puso la otra. No. Bueno, estaba poniéndole nafta al auto, pusimos a conversar, que me parecía, que sí, que no. Pero él no tiene problema económico, él estaba hablando de pilates. Dice que hay que hacer pilates, él va al gimnasio. No le gustan los gimnasios que están llenos de gente, no le gusta donde los chicos agarran una máquina y se ponen con el celular, bla, bla, bla, bla, bla. Sigo de viaje, cuando entro por la Pedernera y ahí se armó el tole-tole.
3: Ahí fue.
0: Justo voy cruzando por PIN Comunicaciones y me así, una avalancha mundialista. Vení para acá. Somos 75 comerciantes que le vamos a caer a Maximiliano Frontera para la yugular. Le digo, ¿por qué? Dice, porque mira, nuestros locales están vacíos y los de esos están llenos. Y ahí me agarró una señora y me dijo, se ve que el intendente no sabe que en los microespacios no puede haber grandes extensiones comerciales. Esto es un microcentro y hay 7 maxi estructuras comerciales. Porque viste lo que es el chino de la Riobamba sale por la Pedernera. El que está en la Riobamba hay 2 chinos, los sí. 2 tienen salida a la Pedernera.
3: ¡Ah, la, la! Claro, ¿unieron los locales?
0: Se compraron todos, la mitad de la manzana. Bueno, le digo, pero eso no es un problema del intendente. El problema es quién le vende a los chinos y quién le alquila a los chinos.
3: Me molesta el chino en el centro, no en el barrio.
0: No. El problema es que el chino tenía la gastronomía. ¿Cuántos supermercados quedaron locales? Dame cuántos supermercados quedaron.
3: 2. Los Gutiérrez y los del sobrino, nada más.
0: ¿Y los del sobrino con 2?
3: Con...
0: Sí, no,
3: dos, creo.
0: Sí, dos, no sé si y, tres, que dos los y asaltan medio. Todos los días.
3: Sí, 2 y medio. Sí,
0: no queda nadie.
3: Y 2 Gutiérrez, ahora viene el tercero.
0: Bueno, pero son nuestros.
3: Los únicos.
0: Son mercedinos.
3: Los únicos.
0: A ver, vos me decís, ¿por qué compran el Gutiérrez? Porque es de acá, boludo. No, a mí no me hace la publicidad, pero no me importa. Pero es de acá. Es de acá. Bueno, eso no es nada. Estábamos hablando que sí, bueno, me agarraron. 75 son los comerciantes que se unieron para venir a expresarle al intendente que saque lo macro de lo micro, porque no se puede. La ley de comercio, dice que no puede haber una gran extensión dentro de una mini. Claro, porque es re chiquito el centro y viene un monstruo que anoche a las...
3: Pero eso no tiene que ver.
0: Discúlpeme, con... cuando yo termine de hablar usted opina. Bueno. Porque usted no sabe nada, vive en un frasco. Bien. Te pregunto cualquier cosa y no sabes nada. Así que no me vengas a hablar a mí.
3: Dale.
0: Anoche eran... Cállate la boca. Ayer era la... No. Te digo porque yo hablo con la gente. Vos estás encerrado. Yo salgo a hablar con la gente. A las 8 de la noche estaban abiertos todos los chinos. Estaba lleno de gente. Anoche, domingo. Porque dice un amigo, bueno, pero los chinos trabajan todo el día. Y bueno, sí, pero negrean. Porque ¿cuál es el problema acá? Le pagan 12.000 pesos por día. Creo. 12.000 pesos. De domingo a domingo, ¿eh? Y no es que el sábado y el domingo le pagan horas extra. En negro. No tiene un solo empleado en blanco el chino. Y no te larga un maldito ticket de nada. Que vos siempre hablas que peleas con el tuyo allá en tu barrio. Copo, pero lo peor, hablando con Bocaturo, que me decía, decí que están con el rubro boludé. El veladorcito, el cosito, pero está, ya cerró un negocio... Ahí de la Europa media cuadra había un negocio que vendía de lo que le compramos el arbolito de Navidad, que son todos de madera. ¿Qué hizo? Se fundió. Porque el producto que ella vendía, que ella hacía con sus manos, el chino lo vendía a 1.50 pesos. Bueno. ¿Te acordás dónde estaba Chuao? Sí. De la Europa media cuadra.
3: Sí, por la panadera, sí.
0: ¿A qué no sabes? Lo compraron los chinos. ¿A qué van a poner? No lo compraron, lo alquilaron. Sí. La culpa es del Maxi. La culpa es del tipo que le va a entrar mucha guita. En todo caso, no es la culpa de nadie. A lo mejor, pastor. ¿Qué va a poner el chino? Dale. Bocaturo tiene miedo que incursione en otros aspectos.
3: Otros rubros.
0: Bueno, tiene el rubro del supermercado que copó la Argentina, el chino. Copó la Argentina. Tiene el rubro de la gilada esta que ha traído, que también en el microcentro hay 4 o 5 gigantes que venden de todo, ¿sí? Bueno, ahora que van a... ¿Qué rubro agarraron?
3: No, ni idea, señora.
0: Hamburguesas.
3: ¿Una hamburguesería van a poner?
0: Van a poner una hamburguesería. Ahí van a tener a lo mejor un touch de problema, porque la gente, la comida china... Si vos ves el supermercado como lo tienen, imagínate una hamburguesería. Si no, la cara de aquí, la subo a la cara. Cabo, imagínate. Si hay latoncito en la mercadería, imagínate la comida. Pero es justo lo que me estaba contando mi amigo el Bocacha. Dice, si entran en otro rubro, terminan por destruir a Villa Mercedes comercialmente.
1: También es una cuestión que tiene que ver con la cuestión política económica. ¿Por qué van a arruinar a la zapatería?
0: ¿Por qué van a arruinar? Yo lo que le dije, acá la culpa es, a ver, este es el libre mercado. Acá entra cualquiera y el intendente no va a venir a decir el chacaro hoy que se va a poner 2 pistolas, una en cada parte de la cintura para decir acá no entran los chinos. Lo que me decían los comerciantes, estos 60, 70 que van a ir a hablar con él, no sé si hoy o cuándo, creería que van a pedir audiencia, no se van a ir a meter a la municipalidad así nomás, es que haya la igualdad de condiciones. Dice, a nosotros viene el Ministerio de Relaciones Laborales, a ver si tenemos toda la gente en blanco. A los chinos no van. Acá viene el Pinta Lunardi o Comercio a controlarte que vos le pagues a tu empleado la hora del sábado, la hora del domingo. Y el chino lo tiene de domingo a domingo. Y no entran al chino. Acá vos tenés que darle el tiqué a la gente de lo que gasta, porque tenés un tipo, un mono de la FIC controlándote. Al chino no lo controlan. Y no da ni siquiera te da un papel. Acá para habilitarte un negocio, Raquel, la Municipalidad de Villa Mercedes te pide 1.000.000 de cosas. Al chino no le pide nada. Digo, no creo que no le pida nada. Dice, vos fijate los monstruos que son. No, le digo, yo creo que todo, tributan. Que le deben cobrar. Ahora, no, tributan algo, pero no tienen empleados en blanco. No te dan el ticket, no tienen máquina registradora, la FIP no controla que no tienen. Ponele, el tuyo tiene y si vos le pediste la das.
1: No, la clásica que también es culpa de los argentinos, ¿quiere el ticket? Claro. Porque yo lo escucho todos los días. Pero, ¿y el argentino que dice? No, déjalo. Y entonces le estás regalando el 25% de tu compra. Si vos te paras en la puerta, te va a dar
0: la
1: dame el
0: es
1: ticket.
0: Que hay que contener esto. El otro día me decía un amigo, bueno, pero mira, acordate que los taxistas se enojaron con los remiseros se enojaron con el Uber, y así todos vivimos. No. Era otra época, la plata rendía, llegamos raleando, pero llegamos a fin de mes. Eran otra historia. Pero esto no es cuestión del intendente. No sé, la oposición está trabajando para hacerlo cagar al intendente, pero no es, esto no es una cuestión del intendente. A ver, él, como dijo Bocaturo, mañana a mí el chino viene y me pone tres palos y yo le doy la zapatería. Y me voy a rascarme la bola por ahí.
1: ¿Y va a ser qué es lo que sería un mal argentino, claro, un mal economista?
0: No, él no, el HDP, intendente es el malo.
1: Al culpable sería el intendente, claro. No él.
0: A ver, ¿quién es el dueño de todos los locales que ha alquilado esto? ¿Vos sabés quiénes son los dueños?
1: 4 o 5 son los
0: dueños
1: del centro.
0: ¿Vos te crees que le importa que sean chinos?
1: No, va a estar dentro de los 70 que venía el intendente. Los 4 o 5 dueños.
0: Pero
1: del centro.
0: El dueño de todos esos locales monstruosos que le alquilaron a los chinos se está cagando de risa de lo que estoy diciendo yo y de la gente que lo va a venir a querer a decirle al intendente, basta. ¿Vos crees que el intendente tiene ese rango?
1: Y decirle a Bocaturo que el presidente abrió la frontera, así que en cualquier momento empiezan a llegar los zapatitos, las botitas chinas. Decíselo. Y no va a ser culpa
0: pero
1: del
0: es
1: intendente.
0: Tu amigo, Raúl. Yo no le voy a decir.
1: Bueno,
0: yo.
1: Pero es la realidad.
0: Yo le dije, mira.
1: ¿Los chinos por qué están entrando tantas cosas? Porque las fronteras argentinas están abiertas. Y mire qué particularidad. Si usted quiere importar, no tiene ningún problema, no tiene ningún impuesto.
0: Pero si quiere exportar, tiene.
1: Tiene que poner. Y si usted es una empresa argentina, tiene que pagar.
0: Mira, me tengo que
1: entonces
0: ir
1: que el gobierno nacional dé beneficio a los argentinos. Disculpa. Que no le dé beneficio a los de afuera.
0: Perdón.
1: Que no le dé beneficio a los que
0: dicen. Disculpame. No sé en qué momento te di la palabra. Ya parezco los comerciantes que le alquilan a los chinos. Tengo un hervidor que se está secando el agua porque se me quemó la pala, se me quemó la pava eléctrica.
1: Anda, cómprale un chino.
0: No, yo no le puedo comprar una pava.
1: Perdón, bueno, pero discúlpeme, la pava que usted va a comprar en cualquier parte de Mercedes de la Argentina
0: China.
1: Es china.
0: Mire, estuve en lo de Montán, veo Montán en una ropa de montaña. Fui a ver qué había llegado de nuevo, siempre llegan cosas nuevas. La ropa dice Made in China. Toda.
1: Porque todo está, no tiene.
0: Bueno, corta.
1: No, porque está todo abierto. Somos una economía abierta. Ya no se fabrica ni se produce en la Argentina.
0: Basta. Stop. Ponete una musiquita que voy a sacar el hervidor. Dale.

Nunca más funcionarios públicos disociados y alejados de la realidad de la sociedad, sin cercanía, sin empatía con el ciudadano, sin idoneidad. Eso se terminó. Nunca más.

Nunca más la corrupción circulando sin sanción. Nunca más un pequeño grupo de funcionarios enriquecidos y en paralelo un pueblo pobre. ¡Nunca más!

0: Decile vos si llega a tocar la industria, ¿no? Bueno, uy, me tuve que ir porque el hervidor es chino.
1: Bueno, pero él siempre votó a Milei.
0: ¿Quién?
1: Tu amigo Bocaturo.
0: ¿Cómo
1: está? Él, ultra
0: Milei. El Bocaccio era tu amigo, boludo.
1: Sí, es mi amigo. Somos hermanos.
0: Ya sé, Alberto.
1: Somos como con el Vera.
0: El Adolfo es mi hermano, es mi amigo.
1: Escuchaste al tío Beto, habla igual que vos.
2: ¡Ya recapaciten! A ver. ¡Recapaciten! El Alberto es mi hermano. Es mi amigo. Es mi compañero. ¡Vengan los pelotudos!
1: Bueno, el Bocaturo también, mileísta, pero el número uno, el primer mileísta de Mercedes.
0: Está tonito,
1: y ahora hace...
0: puede hablar. Grita.
1: Bueno, no, pero a ver.
0: Bueno, pero habla.
1: Está bien, pero a ver, el Bocaturo, mileísta, el primer mileísta que había en Mercedes.
0: Prestamista.
1: Y después, hace 6 meses, decepcionado con el Adorni. Son la casta.
0: Pero lo votó.
1: Sí, pero el voto número uno, ya son la casta. Y ahora tiene miedo que entren los zapatos.
0: No tiene... Siempre mal interpretando. Siempre mal interpretando. A ver, subí un poquito, subí la cortina, no, escucha. A ver. La industria china ha colapsado en la Argentina. Ahora, ¿quién dejó venir los chinos acá? Te pregunto.
1: El gobierno de Javier Milei les abrió el portón de la Argentina.
0: Nosotros le dimos la Patagonia a los chinos. ¿Qué hacen los chinos en la Patagonia? ¿Cuánto, Cristina, cuántas hectáreas le dio a los chinos en la Patagonia?
1: No, discúlpeme.
0: No.
1: Los chinos se lo dimos, la Patagonia se la dimos, pero no el chino.
0: No, la tienen todo, pero la camada grande de chinos que no podemos saber ni siquiera qué hacen ahí. Las miles de hectáreas. Bueno, tenemos que ver. Los políticos...
1: Pero, señora, ¿por qué nos molesta? La base china... No nos molesta la base norteamericana e inglesa.
0: No sea estúpido. No diga, a mí no me hable así, menos a mí. No sea tonto, Delay. ¿Usted se acuerda de Bernardino Rivadavia? Lo hijo de puta que fue con la Argentina, el viejo cabrón ese. Que eres un cabrón más grande que el hijo de buena madre de Rivadavia, que nosotros tenemos calle Rivadavia, esto. Y un hijo de mil madres. Lo que hizo Rivadavia era Milei multiplicado por 100. Lo más antiargentino, apátrida. Él quería el unitarismo, él odiaba el federalismo. ¿Usted sabe lo que hizo el gordo ese del Rivadavia, lo que el mae que le hizo a la Argentina? Y fue el primer presidente. Y el primero que renunció, se tuvo que ir porque el modelo no le funcionó. El unitarismo, el personalismo, el individualismo, no puede funcionar. Él acicaló todo lo que era la industria argentina, prefiriéndola, nos yanquizó. Así que imagínate que ya ese viejo hijo de mil buena madre ya nos había cagado la vida de entrada. Y todavía tenemos calles que se llaman Rivadavia, plazas que se llaman, encima el cuaderno, ¿verdad? Y Rivadavia, la puta madre. Viejo duro, viejo duro, duro, como el cuaderno de Rivadavia. Entonces, a ver, no jodamos, chicos, no jodamos. Este país lo entregamos desde que existe lo entregamos. Existen los apátridas.
1: Ah, pero ahora tenemos un exponencial.
0: Hay que leer un poquito de la historia. Mira, yo hice séptimo grado, no sabía ni quién era el Rivadavia. Y ahora me vengo a enterar de que fue el viejo hijo de puta este, y digo, no puede ser que siempre hemos tenido vende patria, apátrida, hemos tenido gente que no ha tenido un poquito de empatía con el pueblo, y hemos tenido que zozobrar en la pobreza, porque lo único que hizo la clase política de la historia de esta parte, los Mitre, los Uriburu, todos estos tipos, lo único que hicieron en la vida fue hambrear y empobrecer al pueblo argentino. Por eso somos pobres, porque este país está empobrecido por la clase política dirigencial. Ayer se cumplía un aniversario más del derrocamiento de Arturo Illia, uno de los pocos presidentes que se fue con los bolsillos pelados y encima tuvo, no sé, que vender lo único que tenía, lo tuvo que vender para pagar algunas cuestiones que había quedado debiendo.
1: En taxis.
0: Lo derrocaron. Lo derrocaron. Y usted sabe quién lo derrocó. Ayer me agarré de los pelos con un amigo libertario. Digo, ¿vos sabés quién? El Las peronchos, no, los peronchos no, los conservadores, la ultraderecha, ay sí, pero es radical, sí, todo lo que vos quieras. Todo, y los mismos radicales, el mismo pueblo, la misma, la democracia lo derrocó a Arturo Illia. Arturo Illia para mí es lo máximo que hay. Yo, ese espejo es para mirar, pero fue la derrota. Fue el socavamiento a todas las instituciones. Y porque era radical, porque era lento, porque era honesto. Arturo Illia era honesto. Por eso lo sacaron sus propios correligionarios, los peronistas, los radicales, los zurdos, los pacifistas, todos los partidos se encargaron de sacarlo a Illia porque era tibio. Mira cómo quedamos. Mirá cómo quedamos. Ayer se cumplía un año más del derrocamiento. Y lo derrocó la misma democracia. Y así han levantado yo ayer lo escuchaba a Milei en una nota que le había hecho el vendido este del, ¿cómo se llama? El Majul. Y lo escuchaba. Y dice, y empezaba a decir del Adorno, ¿viste? Del Adorno hay que ejecutarlo. De tal ladrón, ejecutarlo de ladrón. Lo que pasa es que con él van varios. Hay que hacer un cadalso, pero hay que hacer 20 cadalzos. Porque estos tipos han desangrado más el país de lo que ya estaba desangrado. El problema es que este país corrupto desde que existe. Desde que existe. Mira, ayer lo veía lo de Rivadavia. Viste que yo no tengo preparación. Yo soy una persona que no está preparada, ¿no? Soy... La gente me dice que no diga que soy analfabeta, pero yo no tengo estudio. No tengo estudio. No tengo título, diría mi amiga Vane. Yo no tengo título. Pero siempre, de vez en cuando, agarro un librito, ¿viste? Y ayer, por suerte, la internet ha traído, dentro de todas las cuestiones que trae tipos que te cuentan, qué sé yo, te trae al príncipe Maquiavelo. Es decir, esos tipos se encargan de que uno lea el libro completo y extraen a lo mejor capítulos, un par de hojas para... Y así es a Gabriel García Márquez, y así a Borges, y así los presidentes, ¿no? Y hay uno que habla de los presidentes de Argentina. Entonces yo lo leo y escucho y digo, no, tan fatal y te ha sido el Rivadavia. Entonces me pongo a buscar en la historia argentina. Ah, claro, no. Milei, un bebé para darle la teta. Las dos tetas, darle. Toma un poquito de acá y otra de acá. Milei para darle las dos tetas. Un bebé. Cabrón, no. ¿Qué soy? Claro, y son los de la campaña del desierto, son los Mitre, son todo esto que todavía. Mira, por suerte, hay en lugares que Rivadavia no existe más. Ni los cuadernos compran los negocios Rivadavia. Por suerte. Por suerte en Perú, nuestros hermanos peruanos, no tienen una bendita plaza, ni una bendita calle, ni una bendita avenida con el nombre de ningún criminal de lesa humanidad como fue la desaparición de los pueblos originarios. Ah, pero nosotros la calle principal es Mitre.
1: O Roca.
0: Roca, Julio Argentino Roca, en San Luis, que ahora se llama el Búfalo Funes. Pero somos eso. Porque lo que es peor es que mientras vos eras engañado y no sabías, estaba todo bien. Pero cuando ya sabías, dijiste, bueno, me van con los cuernos. Me gusta, eran hermosos los cuernos. Pero nosotros, los argentinos, mientras ignorábamos, estaba todo bien. Pero claro, ahora que lo sabemos, ¿qué hacemos?
1: En ignorancia uno puede justificarse.
0: Claro, macho. Entonces me pongo a buscar, no, empecé a leer literatura, quería buscarlo a la tumba, yo quería buscar la tumba.
1: Por eso entonces, que decimos, ¿por qué los políticos son así? Porque la sociedad argentina es así, el pueblo argentino es corrupto de hace 250
0: hicieron
1: años.
0: Hicieron una fiesta los argentinos en Dallas era, ¿no?
1: Dallas,
0: porque devolvieron una billetera, los yanquis.
1: Un yanqui le encontró, recién argentino.
0: Un yankee encontró y la devolvió.
1: Los dos giles estos haciéndose los argentos.
0: Y nosotros decimos, uy, mirá lo que es encontrar una billetera. Era una aguja en un pajal. No. Es una sociedad distinta. Es una cultura distinta. Lo que no es tuyo, no es tuyo. Una amiga estaba en Australia, creo que estaba, encontró un celular y lo fue a devolver. Y le dijo, no, vaya a dejarlo donde lo encontró, que ahí va a venir y lo va a encontrar el dueño.
1: Es otra sociedad.
0: Que hay otra cultura. Y entonces nosotros, que estamos acostumbrados a reventar la democracia sacando presidente, porque esa es la idea. A ver, ¿qué crees que hace cuando un vicepresidente se va? Atenta contra la democracia. Claro. Así lo hizo el Chacho Álvarez, así lo hizo el mendocino Cobo, así lo hizo Cristina. Cristina dejó de gobernar, de co-gobernar con Fernández porque empezó a manejarse sola. Así lo hizo la chica esta última,
1: Villarruel.
0: Eso es un atentado. Vos decís, sí, pero hay que... Bueno, bancátelo, loca. Pero vos así estás erosionando la democracia.
1: Exacto.
0: No.
1: Si no me va bien a mí, que tampoco te vaya bien a vos.
0: Claro que sí.
1: No vaya bien a ninguno. No, si no me va muy bien a mí, que te vaya bien a vos y no vaya bien a todo y vamos.
0: Al final nos fuimos para todos lados. Y era un problema con los chinos que tenemos acá, que la gente cree. Mi amigo Bocacha cree que. Y me contó él que habían comprado o habían alquilado el local del vago que estaba con Chuao. ¿Viste que cerró Chuao?
1: Sí.
0: Y yo digo, uy, qué lástima. Cerró. Se viene una hamburger Chinatown.
1: ¿Eh? Una franquicia china de hamburguesas.
0: No sé si es una franquicia. Sí, ellos no van a traer un producto yankee, van a traer los chinos. Se viene ahora. Los chinos destruyeron en Villa Mercedes, San Luis y la República Argentina los supermercados. ¿Sí? Hoy tenemos el de la familia Gutiérrez y el de la familia Frontera, que a gatas está sobreviviendo. Ahora se le fue un chino al Ángel Gutiérrez en el barrio Unión. ¿Viste? Entre Aviador Origone y el barrio.
1: Sí.
0: Un monstruo. Se le fue allá, a la Ribera. El Ángel se nos viene para acá, para la Maipú, pero ya en la Maipú hay dos o tres chinos. ¿Entendés? Entonces, es difícil competir.
1: Hay una cámara empresarial china a nivel nacional. ¿Cómo compite con eso?
0: Es muy difícil. Entonces, yo le digo a las chicas, está todo bien.
1: ¿Y el Estado Nacional no protege el emprendimiento o el empresario argentino?
0: Entonces, ¿qué pasó? Me agarran los 70 comerciantes, 65, no sé, son entre 60 y 70. Me agarran ahí en la vía pública. Imagínate, yo me sentí un poroto de partido truco ahí, una mesita chiquitita, el porotito y ay, la fauce del león. Entonces me dice, y te voy a contar más. Dice, el día del padre se vinieron todos los manteleros. Te voy a pedir, ¿te pesa la cabeza? Porque te la estás agarrando, te pesa, ¿no? Le pesa la cabeza. ¿Cuánto pensamiento habrá ahí adentro, no? Pues se está durmiendo y me está teniendo durmiendo.
1: No, pero es porque te abre, me presta atención, me concentro en tus palabras.
0: Me presta atención porque yo soy como el Jin Jong-hoon. No me presta atención, venga, un balazo enfrente.
1: Te gusta, ¿eh?
0: Entonces, y vos sabés que me mandas todo del Jin Jong-hoon. ¿Cuándo le sacó el sombrero al vago? No.
1: No sabía qué se trata.
0: Sí. Entonces, a ver. Vinieron los manteros el día del padre y se pusieron en la vereda de todos los comerciantes en el centro. No, rajen. Rajen, porque si no, ¿qué van a hacer los comerciantes? Yo ya se lo digo al Maxi para si está escuchando. Van a ser de mantero. No van a pagar más tasas, ni alquiler, ni nada. Van a abandonar los locales, pero se van a poner todos en las veredas. No vamos a aportar más, no pagamos más tasa, no pagamos más comercio, no le pagamos más a nadie. Entonces no le alquilamos más locales a los empresarios dueños de todos los locales que hay acá. Entonces el peluquero va a peinar en la calle, todos en la calle, porque los que están en la calle sin pagar nada tienen más suerte que nosotros, así dijo. Entonces se van a declarar emprendedores. Y eso es un socavón al ingreso de tasa. Ahora, yo le digo, perdóname, ¿por qué van a castigar al intendente? Porque la política del libre mercado no es del intendente, es de Milei. Y esto lo aprovechan muy bien. Si el intendente les dice que no, acá no nos olvidemos que más allá si Cristina, más allá si Menem, no sé cuándo fue el auge. El auge de los chinos en Buenos Aires ya viene hace rato. Había los chinos, hasta tienen un barrio chino.
1: Con Menem empieza.
0: Bueno. Entonces, y ahora se agudizó mucho más. Es decir, los chinos no tienen dónde vivir y ahora nos dejan sin poder vivir a nosotros los argentinos. Porque allá son millones, ¿no? Y lo que es peor, no son como nosotros. Porque no es que ni el ojo, ni no. No son como nosotros, es decir, son gente que no te toman un café. ¿Has visto alguna vez un chino tomar un café en un restaurante, comer? ¿Lo has visto alguna vez?
1: No.
0: No te dan una moneda. No te dan una moneda. No te dejan una moneda. Negrean. No pagan impuestos. No, nada.
1: No pagan impuestos en el marco de la corrupción argentina. ¿Por qué no va el sindicato a ver por qué están en negro los chicos? ¿Por qué no va el Ministerio de Trabajo?
0: 12 mil pesos.
1: ¿Por qué no va el Ministerio de Trabajo?
0: Sí.
1: Allá en el Chino Nuevo, allá al frente, tienen atrás un departamentito. Ahí viven los dos chinos. Los dos chinos y la China, alternativamente. Son tres que viven ahí. El vehículo lo guardan ahí donde, en el mismo depósito.
0: Y no te dejaban sacar el árbol a vos, ¿te acordás? Querían sacar los árboles y vos estabas ahí tirado.
1: Y me pregunta cada vez que voy, ¿querés ticket? Sí, quiero el ticket.
0: Qué duro.
1: Pero ¿por qué todos los argentinos, muchos, yo escucho cuando dicen, no me des el ticket?
0: Bueno, ya está, ya me cansaste. Acá el problema está...
1: Y encima
0: está...
1: te cobra la bolsa.
0: El gordo que no quiere gastar en bolsa y residuos.
1: Le digo, no me das ticket, pero me cobra la bolsa.
0: Yo creo que, porque, a ver, Maxi asumió y los chinos ya estaban acá. Es decir, a ver, dice Bocaturo, ¿por qué le alquilan?
1: Claro.
0: ¿Vos te crees que la culpa la tiene?
1: ¿Y vos te pensás que le alquilan barato?
0: Me está diciendo que viene el chino así te encara. ¿Cuánto vale? ¿Cuánto vale? 2 millones, le dicen ellos. ¿Cuánto es? 4.
1: ¿Dónde le pongo el moño? Le dice.
0: 4. Claro. Andate ya.
1: ¿Dónde le pongo el
0: claro.
1: moño?
0: Claro. Y recibe los 4 y se va.
1: Sí.
0: Y entonces, van a venir zapatos chinos, van a venir zapatillas chinas, que de hecho hay, ¿no? Claro. Zapatillas chinas, va a venir ahora la hamburguesería. Vos te imaginás, nosotros tenemos 3-4 negocios de fábrica de hamburguesas acá, que son muy conocidas las hamburguesas, muy conocidas. Son pibes jóvenes que tienen venta de hamburguesas.
1: Que por suerte a algunos les va.
0: Los barre, ahí los termina de suicidio colectivo.
1: ¿O no?
0: Y los jóvenes, ¿o no qué? Si lo que tocan los chinos lo destruyen acá, el mercado, Raúl, ¿qué no? A ver... La muchacha esta que tenía una tienda a media cuadra del Ángel Gutiérrez ahí, San Juan y Pedernera. Esa muchacha vivía reciclando. Entonces tenía cortinas, traía veladores, arbolitos de Navidad para Navidad. No. Debe haber tenido al menos 600 artículos de fabricación y de reciclación.
1: Tenía regalería en base al reciclado precioso.
0: No sabes qué precioso. Se tuvo que ir. Porque el chino que tiene a una cuadra y media la fundió. Porque vos andás a decirle a la gente, ay, pero esto es artesanía.
1: Vale 100. Claro. Esto viene de China, no importa, vale 3.
0: Claro. Y bonitas cosas. Anoche salí a comprar la merienda a las 8:30 de la noche. Porque yo no quería hacer cena. Dije, bueno, meriendan. Bueno, vamos a ver qué panadería está abierta para la factura. La mayoría está hasta las 8 o 9 de la noche. El chino de la... Los dos chinos de enfrente de la Plaza Pedernera llenos. Llenos. El chino que sale por la Pedernera, el de los Río Bamba, Hipólito Yrigoyen. Hipólito Yrigoyen, ¿no?
1: Sí, bueno. Yrigoyen y
0: el chino que tiene la salida por ahí, que es el primero, que donde está, que compró todo, no sé si lo compró o lo alquila. Alquiló dos locales y abrió para tener conexión, lleno de este lado. El chino enfrente de la Plaza del Mercado, lleno. Es decir, domingo a la noche, no andaba un alma.
1: Pero bueno, pero eso también tiene que ver, en esta economía desastrosa que tenemos en la Argentina, ante la falta de medio centavo, y vos propones algo un poco barato y vas a ir ahí. Tenés lo que decimos de los emprendedores, tenés el emprendimiento más extraordinario del mundo, pero si en la calle no hay un centavo.
0: Yo pasé ayer por los emprendedores de la Plaza San Martín, estaban llenos, es decir, estaban todos, pero no había tanta gente. Primero que eran las 8:30, el mercedino a las 8:30 ya está en la cama. Pero fui al centro, el tema gastronómico, Raúl. Y encima ahora se metieron con las hamburguesas. Próximamente una hamburguesería.
1: Vamos a tener 10.000 delivery con, repartiendo hamburguesas por toda la ciudad.
0: Y ya la gastronomía está destruida acá. Pero es, a ver, no hay una política. ¿Qué política? A ver, ¿qué se va a querer hacer el corajudo del intendente de romper la política del libre mercado? A vos te está metiendo un bicho, se metió, mirá. Ay, se te metió la computadora. Ay. Deja molestar entonces, porque estamos hablando. Yo te voy a empezar a dejar el teléfono en el auto a vos. La alarma. La hora que con razón llegas tarde todos los días. Bueno, todo un tema. Ahora, este tema habría que hablarlo con el intendente. Pero el intendente, yo ya sé lo que te va a decir, ¿eh? Te va a decir, mira, los locales no son míos. No son de la intendencia. Los alquila la gente. Yo no le puedo decir a la gente, no le alquiles a un chino, porque viene con millones, pilas de millones. Y vos le querés alquilar y le decís, ¿vos pagás en 3 cuotas el alquiler? El chino viene con el doble de lo que le piden. Y acá le pedimos todo lo que le pedimos a todos los comercios. Entonces, si no puede hacer la diferencia un intendente en la Argentina decir no queremos chino. Ahora, según el amigo libertario, dice que hay barrios que se han puesto al no, pero lo que pasa es que estos no es que anuncian vamos a la Perón. Esto, cuando querés ver en 2 minutos, te armaron un supermercado y después, ni te enteraste.
1: Después no podés decir que no, porque termina siendo una actividad comercial.
0: Claro.
1: Si ponele el libre comercio. Que sea una antena.
0: Disculpa, sí, la sacas, como se la sacaron el otro día el internet.
1: Ponele que la saca.
0: Bueno.
1: Pero un negocio.
0: Yo, la verdad que, y seguramente para el intendente es un problema, porque al cerrarle los negocios en el centro, se le achica el ingreso per cápita de las tasas municipales. Seguro que lo afecta, porque esto nos afecta a todos. A mí, a nosotros nos afecta muchísimo, porque nosotros no tenemos la pauta gubernamental como para decir, cobramos 10 millones, me importa un rábano. Nosotros tenemos la pauta comercial.
1: Y después porque tenés que hacer que genere la actividad comercial, que es lo que hace generar el trabajo.
0: Todo un temita.
1: Es como el tema de la industria. No es solamente Vaca Muerta y el campo. Necesitamos industria. Porque la industria genera trabajo. Y el trabajo es lo que hace el circulante. Esto es de abajo para arriba. No es teoría de derrame.
0: Sí, sí, pero creo que hay que poner un parate. Creo que hay que ver cómo se frena esto. Yo estoy de acuerdo, y me lo aprobó Bocaturo, Yo quiero que los chinos se vayan a la circunvalación. Como es en Río Cuarto. Porque las macro, el chino es un macro, no es un supermercadito. No es una cosita chiquitita. Es macro, es inmensa, es gigante. Todos esos locales. Sí, sí, pero creo que hay que poner un parate. Creo que hay que ver cómo se frena esto. Yo estoy de acuerdo, y me lo aprobó Bocaturo, Yo quiero que los chinos se vayan a la circunvalación. Como es en Río Cuarto.

0: metro cuadrado, aquí los 2,50, es lo mismo.
1: No, no es lo mismo tener toda la venta china que vaya y compre la gente, pero a ver, nosotros tenemos que bregar por el
0: Pero
1: comercio
0: por
1: nuestro.
0: supuesto, señora,
1: Por el comercio
0: entonces desde el
1: nuestro.
0: momento que vayan a ingresar al país,
1: No, no,
0: ponele
1: no. A
0: restricciones
1: ver, a
0: para
1: ver, a ver,
0: equiparar la
1: a ver,
0: industria
1: no digas
0: nacional.
1: pelotudeces, seguís diciendo gilada. Acá hay un gobernador y un intendente, ¿sí? Bueno, ellos dirán, che, ¿qué podemos hacer para que no tener esta debacle que estamos teniendo? Porque no te creas que la intendencia no sufre, es la que más sufre. Y el comercio. Porque acá hay que aunar un criterio, no hay que pelearse. Acá no es que hay, no, no, vamos a ir al intendente. No, no, no, no, no, no. Acá hay que consensuar. A ver, ¿qué podemos hacer? Hay una ley de comercio que dice que no puede hacer haber un macro dentro de un micro, que es porque va a explotar. Bueno, si existe esa ley, la vamos a tener que tratar de hacer respetar. ¿Sí? Digo yo, bueno, ¿qué otra cosa podríamos hacer?
0: Una
1: Porque
0: limitación geográfica.
1: yo le dije a la chica los impuestos. No, no, no, nosotros queremos pagar los impuestos. Tete, no se puede gobernar sin que nosotros no paguemos impuestos. Nosotros acá pagamos todos. No, no, nosotros no queremos que no pagar. Queremos pagar los impuestos, queremos pagar las tasas, queremos pagar todo. Pero tener igualdad de condiciones. ¿Sí? Tener igualdad de condiciones. Es complicado en tiempo de crisis. Estamos
0: Hay más en tiempo de crisis.
1: en tiempo de crisis y a los únicos que le va bien no es a los argentinos, son a los chinos. Entonces, esa cuestión hay que ver de qué manera se trata. Pero acá los vecinos, los comerciantes dicen, no, no, no queremos ni que nos baje los impuestos, no queremos que nos baje la tasa,
0: Una
1: no queremos nada.
0: limitación geográfica puede ser. Un mega de esos negocios puede haber en cuatro manzanas alrededor, nada más. Bueno, mejor encontrar una forma de esa manera.
1: Bueno, tendríamos que ver,
0: Y
1: tendríamos
0: todos
1: que ver.
0: involucrados, Ministerio de Trabajo, gremio y también las instituciones.
1: Creo que no es un problema solo del intendente, es un problema de todos que tenemos que tratar de ayudar a resolver. Buen día, querida Raquel, ¿cómo está usted? ¿Usted se olvida de los bolivianos aquí en nuestra ciudad? Bueno, sí, ellos han roto todo el mercado de la ropa, la indumentaria. La indumentaria. Sí, desde la tienda aquella, la Rosita, hasta nuestros días, todo,
0: Bueno, y
1: todo.
0: ahora está pasando lo mismo con todo.
1: Claro, y ahora se vienen por la comida.
0: Sí, por todo, por la ropa, por los zapatos, por la
1: Pero hace
0: comida, por la
1: rato que están por
0: industria, por la
1: la, hace
0: fábrica, por
1: rato que
0: todo.
1: están con todo, con
0: Por
1: todo.
0: todo.
1: Es decir, está bien, convivamos todo, pero en la misma, como dijo mi amiga el sábado, convivamos todo en la misma, con la misma ley. Porque acá la AFIP, el Ministerio de Relaciones Laborales, todo el tiempo está, y Comercio nos está apuntando todo el tiempo con los trabajadores. Y los chicos ahí que están en
0: Claro,
1: negro
0: negro
1: y esclavos.
0: y esclavos.
1: Y esclavos. Porque tener un sueldo de eso, Raquel,
0: No, no, y
1: nada.
0: sistema raro que tienen de francos. Tienen un solo franco medio durante la semana.
1: Bueno, mira, y la comida, viste, va a ser todo un tema, va a ser todo un tema si se meten en el rubro de la comida. Déjame decirte que estamos teniendo mucho problema de inseguridad en este barrio, Raulito. Le reventaron la vidriera a mi vecina en la calle Bélgica y San Luis, que tiene una tienda y tiene una peluquería. La señora, tiene unas vidrieras muy bonitas. A las 3 de la mañana del sábado le rompieron la vidriera. Te estoy contando eso porque después me decís, ah, no, no escuché porque está leyendo un mensaje. Digo, a ver. Le reventaron la vidriera y una vidriera de esa cuesta mucho, mucho dinero y a las 3 de la mañana. Después tuvimos gente acá por el barrio, con el bendito, préstame el celular que quiero hacer una llamada urgente, que vinieron acá a la radio. Vinieron el sábado, yo estaba en la puerta, pasó otra señora, me presta el celular, quiero hacer una llamada. La señora se paró en la esquina y no se fue hasta que uno dice, ¿qué hago acá? No me puedo ir de mi casa porque no sé qué están haciendo. A lo mejor, no sé, ¿qué querés que te diga? Para estar en una esquina sentado todo el tiempo, o son gente en situación de calle, no sabría decirte, pero tenemos temores. Anoche A la noche se denunció en el grupo del barrio una parejita que estaba acá enfrente. Cuando salió alguien, salieron el

0: Rinraje corriendo, después la policía se ve que tuvo intervención como a la 1:30 de la mañana con la misma parejita. Sí, estamos teniendo problemas. No vemos patrullar la ciudad, no vemos patrullar. No, me dijeron los policías que no hay autos, no tienen móviles. Ayer me preguntaba una vecina el tema de la inseguridad, porque dice: Raquel, antes no vivíamos esto. Y traté de explicarle la manera más práctica, ¿no? Y yo le contaba que antes los hechos de inseguridad se desarrollaban en puntos geográficos vulnerables, ¿sí? Donde no había comisaría, donde estaba lejos todo, donde no había luz, donde, qué sé yo, eran puntos vulnerables. Hoy la ciudad en toda su extensión lo es. Ya es toda la ciudad vulnerable. Y las fuerzas de seguridad están detonadas. De hecho, no tienen móviles. Acá no hay móviles. Entonces, cualquier punto es vulnerable. Y eso lo saben los ladrones mejor que nadie. Porque me lo preguntaba una persona que dice, ¿por qué ahora el barrio está? Y porque ahora se acrecienta las cuestiones, la gente está emigrando. Acá se está llenando de gente que no es de acá. Viene porque San Luis es otro país, era otro país. Ahora está fundido. Ahora la provincia esta está fundida. Está fundida. La fundió un cordobés. Y la fundió la economía. Y la fundieron los zánganos de diputados que tenemos, hijos de puta, que han vendido las banderas de Villa Mercedes en Buenos Aires. Como la cruel pastora mentirosa que usó la religión para cagarnos la vida a todos los mercedinos. Así que yo, ¿qué querés que te diga? ¿Cómo querés que se lo explique la gente? ¿Cómo querés que le diga a la Elsa Joffre que pagaba 6.000, 8.000 de gas y ahora paga 150.000? Gracias a la diputada que nos vendió los intereses de los sanluiseños en la Cámara de Diputados. Total, ¿qué problema tiene ella? ¿Sí, querés que te diga toda la familia que tiene puesta la diputada? ¿Es diputada la energúmena esta?
1: Es diputada nacional, señora.
0: ¿Por qué partido?
1: Por 4 años, por La Libertad Avanza.
0: Es decir, por Claudio Poggi.
1: Claro.
0: Porque así es. Esa era de Avanzar.
1: Sí, lo dijo Claudio Poggi, es mi candidata, me parece que va a representar lo mejor los intereses de San Luis en Buenos Aires. Lo había dicho el gobernador.
0: Mira vos, no sabía que había dicho
1: sí,
0: eso.
1: Sí.
0: Tiene 4 hermanos, los 4 tienen cargos públicos.
1: Ah, metió toda la familia. Toda. Metió toda la familia, señora.
0: Sí.
1: Y con cargos así importantes, me imagino.
0: Para que no encuentro el teléfono de Lechenique. Porque Lechenique me lo mandó a eso. Me mandó todos los cargos que tiene la... Acá está, mira. Acá me puso. Toma nota. Nepotismo. Mónica Becerra. Analía Becerra. Cristina Becerra. Pablo Mangieri. Los 3 hermanos y el cuñado. Todos viven del Estado.
1: Y no quiero saber la lista de empleados de los 10, 15 que tiene en el Congreso.
0: Llevó toda la iglesia, toda la religión.
1: Y algún familiar también.
0: ¿Estaremos perdiendo la religión, George? ¿Como R.E.M.? ¿Estaremos losing my religion? ¿Estaremos ahí perdiendo la religión? Y este llevó gente al templo, ¿para qué?
1: ¿Quiénes son los empleados que tiene señora Becerra en Capital Federal? ¿Quiénes son?
0: No sé.

creo que hay diferentes alternativas en San Luis, y la recomendación, además de ser obligatoriedad, ¿no?, el voto, es vayan a votar, vayamos todos a votar y ejerzamos nuestro derecho y obligación cívica este próximo domingo. Yo personalmente voy a votar por la lista que encabeza la contadora Mónica Becerra.

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0: Bueno, indudablemente lo de Venezuela, Raúl, nos tiene a mal traer. De acá nosotros tenemos, creo que son los cascos azules los que han ido nuestros. Y bueno, el mundo está colaborando, el fútbol también está colaborando, el mundial está colaborando con Venezuela, pero ya más de 1.500 muertos prácticamente y las personas que todavía están y todavía hay réplicas del terremoto, siguen habiendo réplicas, y ayer tuvieron como una sudestada, así una cosa horrible, horrible, que también les arruinó la vida a otros sectores. Esto es realmente brutal lo que se ve, las muertes, porque uno por ahí, el chico Trejo, el chico Bello, que es su mujer con el bebé, la mujer con los hijos, bueno, pero son miles. Miren, no son esos casos en particular, son personas conocidas y por eso se sabe, pero en realidad esto es brutal. Siguen rescatando cuerpos desde vaya a saber dónde. Han recibido ayuda del mundo. El mundo los está ayudando, que me parece bárbaro, porque esto no tiene a ver. ¿Cómo arreglás esto? ¿Cómo arreglas esto?
1: Esa reconstrucción que va a llevar mucho tiempo.
0: Sí, sí, sí.
1: Y significa, sí. Obviamente, a la par de esto, los saqueos, los robos, la situación de inseguridad.
0: Todo. No, y la pérdida. Yo ayer veía a un señor que estaba durmiendo en la calle, que se salvó, pero no le quedó nada.
1: No le quedó nada.
0: Entonces, y la cantidad de personas abajo que hay todavía. Ayer rescataron un pibe vivo.
1: Sí, que eso también la comunidad de venezolanos quejándose que lo que sería la ayuda y los rescatistas están llegando tarde, dice que están llegando.
0: Bueno, mirá Raúl.
1: Pero acceder a
0: esto es como los bomberos, vos llegás tarde, es inevitable, esto sucedió, esto no está acá a la vuelta y cualquier ayuda, cualquier va a demorar, porque hay que armarse. A ver, vos vas hacia, se va dos bolsos de lavandina. No. Si vas a ayudar, tenés que ir preparado. Venezuela no tiene nada. A ver, vos tenés que ir preparado para buscar debajo de la tierra. Tenés que llevar perros, tenés que llevar profesionales. Tenés que levantar.
1: Es una catástrofe que...
0: Mirá lo que tenés que levantar para sacar un cuerpo de ahí abajo, sí. Raúl. No. Esto no. Mira, hoy se despertaron con una réplica del terremoto. Es decir,
1: de 5,2.
0: No para lo que sucede ahí. Bueno, sabemos que el mundo está destruido por la mano del hombre y estas cosas que nos pasan. Esto es naturaleza, la naturaleza hackeada por el hombre y nos terminan pasando. Bueno, ahora paga este país, ya lo pagó Chile, ya lo pagó Japón, ya lo pagó Indonesia. ¿Cuántos países?
1: Sí,
0: ¿Vos viste
1: sí.
0: el terremoto el otro día en Indonesia, lo que fue? Bueno, los chicos en las escuelas. Hoy el Google a Venezuela le avisó, no sé, 30 segundos antes. 30
1: segundos antes.
0: 30 segundos, ¿qué
1: y
0: hace?
1: Alguna gente alcanzó a reaccionar antes.
0: Claro. Entonces ahí tenés niños, tenés ancianos, tenés mujeres, tenés el mundo. El mundo, esto es tremendo, tremendo, tremendo. Y lo bueno es, más allá de... ¿Vos sabés lo que es? Porque esta gente, en 167 años habían tenido... Hacía 167 años que habían tenido algo parecido. Ni siquiera tan así. Gente, nadie está preparado para esto. Y tenemos que prepararnos para esto. Nos tenemos que preparar. Máxime en esas urbes donde todo son torres impresionantes de edificios. Que, bueno, a mí me decían, ¿y ese por qué no se cayó? Y bueno, qué sé yo, no sabría ni siquiera decirte cómo hace un terremoto debajo de la tierra para que suceda todo esto que ha sucedido. La gente ha perdido todo, fíjate eso. Eso hay que voltear
1: todo,
0: porque no hay forma de rescatar ni la silla esa que está ahí.
1: No.
0: Entonces, bueno, mal. Pero lo bueno, en tanta cosa mala que se ve, es que el mundo está mirando a Venezuela. Es decir... Y vienen países con un desarrollo brutal para poder buscar entre los que escombro, pero bueno, lleva su tiempo, Raúl, lleva su tiempo, lamentablemente lleva su tiempo. Esto está pasando y encima los ciudadanos con el temor de que vuelva una réplica como la de ayer y todo el problema. Mira, la gente está desnuda en la calle.
1: Está en la calle.
0: Está en la calle, tal cual. Así que bueno, porque qué sé yo, el mundial es un es una vidriera que y que la aceptamos, ¿no? Porque no podemos decir, ay, no, yo no voy a ver el mundial. Estamos, ayer no hubo fútbol y había un solo partido y parecíamos que estábamos vacíos de todo. Y en realidad en el partido de Argentina renunció Adorni, un corrupto, un multicorrupto, un bueno, ahora dice que Izarralde es más corrupto que había que buscar uno más corrupto que Adorno. Bueno, el Adorno este, para nada de Adorno, un tipo que se acomodó, tenía el cargo de YPF, que dice que ha renunciado, 2.000 cargos, que millones y millones y millones y millones, y el presidente que lo sigue sosteniendo. Y esto es una cuestión que duele, que porque no me, a mí no me vengas a decir que los otros robaron y por eso, no. A mí no me vengas a justificar, no me justifiques nada. Yo no quiero que me justifiques nada. Yo lo único que quiero es que esta gente vaya presa. Lo que pasa es que en este país nadie va preso. Nadie va preso. Nadie. Entonces, al país lo han vaciado, lo han usurpado, lo han hackeado en todo su sentido. Entonces, justo en el partido de Argentina renuncia Adorni, ¿no? Eligió hasta ese momento en que los argentinos estábamos todos muy, más allá que era un partido sin importancia, pero que lo queremos ganar, nosotros queremos ganar todo, ¿no? Al menos en el fútbol, que es lo que nos está haciendo sentir bien, al menos en el fútbol. Pero bueno, dice que el amigo, ¿cómo se llama? El de la FIFA. No, Chiqui Tapia, la FIFA, no, la AFA. La AFA, sí, préstame atención, gordito. Es un... Dale. ¿Qué es esto? Cada vez le venden más baja calidad a esto, ¿eh? Cada vez se la cortan con más cosas.
1: Cada vez hay menos plata, ¿vale? Rinde menos.
0: Este se la cortan y se la cortan cada vez peor, ¿eh? Bueno, el Infantino, ¿cómo se llama? Infantino. Bueno, dice que ya lo hizo para nosotros el Mundial, porque lo despide a Messi. Bueno, de todo, tenemos de todo, ¿no? Y a la par de que dice el presidente que va a terminar con la inflación. Va a terminar
1: con, sí, con
0: primero,
1: nosotros.
0: No, primero va a terminar con el pueblo y después va a terminar con el pueblo. Creo que primero va a terminar con los argentinos.
1: No hay inflación, sí, no hay argentinos, ya no hay consumo, nada. Es cínico el plan. Para que no haya inflación no tiene que haber consumo.
0: Claro.
1: Entonces los argentinos no consumimos, entonces bueno, la inflación...
0: No. Le voy a pedir que se corrija, Raúl.
1: Cínico.
0: No. Usted está hablando a un medio que nos escucharán 5. Esos 5 tienen que estar bien informados. No diga los argentinos. Algunos argentinos.
1: Bueno, el 80%.
0: Cortale el micrófono. Porque... miles de argentinos están en Miami, miles de argentinos están en Estados Unidos, miles de argentinos andan vacacionando, miles de argentinos ganan 20, 30 millones, así que no son todos los argentinos. No sé cuál es el porcentaje, déjeme decirle. Yo, el partido del sábado, había miles, más allá que viven un montón, por todos lados. Los argentinos se han ido por todos lados.
1: ¿Lo que va a ser?
0: Bueno, entonces, y ya... se han agotado pasajes para Miami. Ya se han agotado los pasajes. Entonces, no son miles de argentinos, no son los argentinos. Hay una parte de esta sociedad que sostiene este cimbronazo, que es la que lo sostiene. Es decir, no se olvide usted que para que haya ricos tiene que haber pobres.
1: Por supuesto.
0: Para que haya riqueza tiene que haber pobreza. Para que haya construcción tiene que haber destrucción. El famoso, creo que es el Eclesiastés de la Biblia, ¿no? Tiempo para construir, tiempo para destruir. Tiempo para hablar, tiempo para callar. Tiempo para amar, tiempo para odiar. A ver, creo que se llama Eclesiastés eso, creo. Entonces, permítame decirle, Raúl, que para que haya pobres, tiene que haber ricos. Para que haya ricos, primero tiene que haber pobres. Para que haya dominados, tiene que haber los que se dejan dominar. Para que haya un presidente, tiene que haber alguien que lo vote. Nada está por casualidad en este mundo. Los políticos desarrollan el concepto de la política basada totalmente en producir pobres primero. Entonces se produce la pobreza. La pobreza crea un estado de necesidad. Cuando se crea el estado de necesidad, mi querido Raúl, estoy rendida a los pies del león. Entonces, yo tengo que creer, o el político me hace creer que me va a cambiar la vida, que yo voy a tener trabajo, que yo voy a tener este auto, que yo voy a tener una casa, que yo voy a tener un plan, o que yo, mi mamá, mi papá van a tener todos cargos. Entonces yo voy a seguir votándole y él me va a seguir produciendo la pobreza, porque yo ya me olvidé. El 2027 ya todos nos olvidamos de lo que nos prometieron y volvemos a votarlo. ¿Y por qué? Porque en la producción de la riqueza está la demanda. Yo lo voy a votar. A ver, ¿usted por qué votaría? Vamos a suponer, vamos a votar a González Ferro, a Nicolás González Ferro. ¿Quién es Nicolás? Bueno, un tipo que no vive de la política. Es un contador por excelencia, que tiene un estudio de contaduría de los mejores, un especialista, no es un contador cualquiera. Estuvo en la primera gestión, es un pibe joven, estuvo en la primera gestión de Maxi Frontera y le dejó superávit. No pudo estar en la segunda porque es diputado, pero seguramente recurrirán a él para que más o menos les oriente. Y este intendente tiene, por si acaso se acaba el mundo, un superávit, unos plazos fijos de la Municipalidad de Villa Mercedes, que son los que están ayudando a pagar los sueldos. Porque ya hay intendencias que no pagan los sueldos. Hay intendencias que no tienen luz porque no pueden pagar la luz. Y hay un montón de cuestiones, ¿no? Bueno, vamos a suponer, yo le pongo a este candidato. Pero si yo fuera una votante, ¿no? Yo voy a ser una votante y me ponen acá, no conozco los otros candidatos. No sé si Luis se va a presentar, no sé si el otro del kilómetro 4 se va a presentar, el Morrison, ¿cómo se llama? Tiene un
2: Douglas Price,
0: ¿qué es eso? Bueno, el Douglas Price, si se va a presentar, no sé si se va a presentar doña la excelentísima señora que te mandé el monumento al bache.
2: Sí.
0: Nélida de Figuerola. Sí, sí, sí. No sé si será, porque ya se presentó, creo, en alguna oportunidad. A ver, el gringo Bonino, no sé si se va a presentar. Dame otro candidato. Bueno,
2: Mónica Becerra.
0: Bueno, Mónica Becerra.
2: Castro Luna,
0: bueno. La chica Lucero.
2: Cecilia.
0: Cecilia Lucero. Fabiola Maldonado. Perfecto. Bueno, pues hay muchos
2: Cecilia
0: candidatos.
2: Es muy llegada a las bases, a la gente humilde. Ella va a tener, tiene mucha cercanía con esa gente.
0: Bueno, vamos a suponer que cualquiera de esos vaya. Y vos decís, ay, mira, ay, no, yo sabía a quién lo voy a votar. Yo lo voy a votar al Nico, porque el Nico, las cuentas de la municipalidad dan arriba.
2: Bien.
0: Ah, no, yo lo voy a votar al Giraudo, porque el Giraudo es guapetón. ¿Viste? Bien. Es guapetón, tiene unos brazos gigantes y va a abrazar la ciudad y la va a apretar y la va a hacer suya. Vamos a ponerle, qué sé yo. Bueno, lo voy a votar Giraudo. No, yo lo voy a votar. Vos no entendiste lo que es el guapetón, ¿eh?
2: Guapetón.
0: Guapetón. Bueno,
2: dale.
0: Buscame el significado guapetón.
2: Guapetón.
0: Entonces vos después lo ves, qué sé yo. Basla.
2: Vale. Si quiere juntar con los amigos no puede ver el partido todavía. A terminar el mundial. Quiero juntarme con los
0: amigos. Se ha comido todos los pororos solo. Bueno, entonces vos decís, bueno, ¿y este? Ay, no, yo lo voy a votar a este porque este tiene la chequera. Este maneja la tutuca. Yo tengo que estar con él. Sí, no, pero acordate que se olvidó, no importa, pero él maneja la tutuca.
2: Yo quiero gente joven, pero no tan joven.
0: Bueno, pero no, escúchame, voy a ir con un pobretón. Voy ahí con el que no manejo una moneda, que es boluda yo. Habéis subido, ¿dónde está la plata?
2: Con vos todos los días, junta con vos también.
0: Lo voy a votar a él. Es así, Raúl. Los políticos te hacen la necesidad, ¿no? Te hacen la necesidad y ellos son la oferta.
2: Señora,
0: nosotros somos la demanda y ellos son la oferta.
2: Pero no podés hacer un país para el 20% de los argentinos.
0: No es el 20%.
2: Bueno, es el 15%.
0: No.
2: Bueno, el
0: no,
2: día.
0: No, Raúl. Mira, Milei gana las elecciones en 2027.
2: Sí, y en San Mercedes,
0: bueno,
2: con el
0: perdóname, y ningún presidente gana con el 20. Ojo.
2: No, necesitas por lo menos el 35.
0: Ojo, ojo. No digas boludeces. No digas el 20%. Milei se postula para presidente de los argentinos y gana la elección. ¿Por qué? No es porque es bueno. Es el menos malo. El menos malo. No es bueno, es el menos malo. ¿Qué lo vas a votar vos? ¿Al Kicillof? Sí. Sí, yo sé que a vos el peronismo, no sé qué te dio, pero te ha dado. Pero no se trata del que te da. No se trata del que te da.
1: La Argentina está para el 10% nada más, señora. 10, 15% de los argentinos disfrutan de algo. A ver, señora.
0: Cortale, cortale porque no entiende. No, no, no, escucha. No, no, no, no entiende. No entiende. El presidente no gana por el 15, pedazo de boludo. El presidente gana por el 40. Y hoy está dispuesto. Mira, el presidente tenía una imagen positiva del 70%. Y hoy tiene del 40. Le sobra para ganar las elecciones, boludo. Le sobra. Entonces no diga, ay, no, porque ya es más el 15. Minga. No me hagas decir malas palabras, que voy a escuchar a la gente. Porque iba a decir otra cosa. El pingo. No es mala palabra, el pingo. Entonces no hables, pelotudece. No hables. A ver. Salió el Alberto. ¿Querés que hablemos de la política de acá? ¿Querés que lo traiga para acá? Dejamos Milei tranquilo. Ya no tiene más helador, ni el bebé de él. Pero seguro que no le va a faltar laburo. Vamos acá. Ahí andan. Quedan. Estamos en junio.
2: Sí.
0: Ya está. Junio ya está.
2: Junio ya está.
0: Julio, agosto, septiembre, octubre, noviembre, diciembre, enero, febrero, marzo, abril. 10 meses. 10 meses que significan 8 o 7. Que vos ya tenés que hacer la campaña.
2: En febrero ya tiene que estar todo listo.
0: Todo. El proyecto, el plan, todo. El
2: candidato, todo.
0: El plan A.
2: Carta sobre
0: el plan. Estoy hablando, boludo. Este problema, por eso no aprende. Por favor, creo que compren en el mismo lugar. Decirle que no se la fraccione tanto. Pues le provoca esto, le provoca esto. A ver, digo yo.
2: Me volví loco, vos, me
0: digo
2: volví
0: yo.
2: Loco.
0: A ver. Tenés que tener definido qué va a pasar. ¿Cuál es tu plan A y tu plan B? Tenés que pensar en San Luis. No pensé en Córdoba, pensá en San Luis. Si querés pensar en San Luis, tenés que pensar un candidato nuestro. A ver, un candidato nuestro. Lo ponemos. Vamos con la paleta de colores, dice la diseñadora gráfica. A ver, te muestro una paleta y elegí un tono. No, vos haceme algo rápido que tengo que salir a trabajar. Tú salí a vender a la calle. Que me vendí el tono. Yo quiero la paleta. Bueno, la paleta. Nosotros tenemos una paleta de colores. ¿Por dónde crees que empiece? ¿Por el ganador o por el perdedor? ¿O empiezo por los contrincantes?
2: Dale.
0: Bueno. Puedo empezar por Adolfo Rodríguez A. 5 veces gobernador de la provincia, presidente de los argentinos, un tipo multimillonario. Dicen que cobra la cobra, no es que dicen, cobra la jubilación de privilegio. No va a renunciar. ¿Quién carajo te crees que qué boludo va a renunciar a una jubilación de 50 millones de pesos? Un gil. Yo la cobro. Si yo fuera, yo la sigo cobrando. No era así, perdón.
2: No digas palabra.
0: Un pepino. Claro, pobre, que venimos que yo lo voy a cobrar. La voy a cobrar. Porque el hombre es eso. A ver. Entonces, bueno. Entonces, pará. El tipo le erró el huascazo. Porque él no tiene que empezar de abajo, él tiene que empezar de arriba. ¿Por qué empezar de abajo? Si los de abajo no cuentan. No. A los de abajo déjalo para más tarde. Déjalo. Esa es la frutilla del postre. Esa es tu conquista, el de abajo. Vos no podés hacer política con el pobraje. Vos tenés que agarrarlo del forro de ahí a los empresarios, a los comerciantes, a los dirigentes políticos, a los campesinos, a la rural. Agarrar los que tienen plata. Che, loco, mira, yo quiero ser el gobernador de la provincia. Y yo tengo este plan. Pa, general, pa. Esta es mi idea de seguridad. pim, esta es mi idea de educación, pam, esta es mi idea de bla, pim. Bueno, esto con los empleados.
1: Eso listo. Tendría que hacerlo Adolfo, tendría que hacerlo todos.
0: Pará, estoy dando una clase.
1: Ah,
0: estoy
1: bien,
0: dando una,
1: señorita.
0: Estoy dando un alumno de la. Ah. Siempre. La cabeza de la. Nada, nada, nada. Peor que Maní vencido, la puta madre. Lo golpeó. Bueno, entonces, ¿qué hacemos? ¿Qué hacemos? Juntamos todo. Che, ¿me bancas? ¿Me das la venia? Vamos a hacer una cena. La tarjeta va a valer 50 millones. ¿Me bancas? Sí. ¿50 es mucho?
1: Más. Bien, métele.
0: Ay, no, 10, ¿qué hago con 10 millones? Voy y me compro un corpiño y una bombacha en África, boludo. No.
1: ¿En dónde?
0: En África, que son únicos sus colores. No rompa la bola, no. 50 millones.
1: Bueno.
0: Vamos, ¿cuántos comerciantes, cuántos empresarios, cuántos campesinos? 50 millones para un campesino, un novillo. A ver, bueno, 30 novillos, ponele. 20 novillos, no, que okay, 10 novillos. Bueno, vamos. ¿Me bancas? Bueno, yo no te voy a dar cargos. Yo te voy a dar bienestar. En tu campo no se va a faenar más las vacas, no te van a venir a chorear, los pescadores no se meten mal, los cazadores no se meten mal. Bla, bla, bla, bla, bla. Yo, bienestar para ustedes.
1: Ay,
0: listo.
1: Todos le van a creer todo eso que dijiste.
0: Soy política, no te olvides que yo soy, en el fondo soy una política. Bien, bien. Bueno, listo, hagamos esto. Cuando me junté, ponele 100 empresarios, 50 millones cada uno, ¿cuánto es, gordo? Muchos millones, decime.
1: Millones,
0: no le sale la cuenta. Listo, empiezo y largo la campaña. Y ahí voy al pobre Diego. No puedo ir. No, déjame hablar. No puede ir al barrio de los pobres con los bolsillos vacíos, boludo. Tenés que tener. Para, che, doctor, y digo, son hijo de puta la gente, yo no tengo para comer, bueno, toma, que eso,
1: pero para.
0: Entonces, dice, vamos a crear un bienestar, pero yo para avanzar en el plan A, necesito fondos, no puedo ir seco, no puedo ni siquiera, porque vamos a suponer, mira, llamo 3-4 programadores, ¿sí? Programadores, esos que te hacen programas, eso. Haceme uno de seguridad, uno de educación. Hoy agarrás la internet, agarrás, ¿viste lo que le hizo el otro día un amigo nuestro que todavía no es ingeniero, no está estudiando, no sé si se recibió? Lo llamaron de una empresa de acá porque no andaba la máquina. Entonces el vago dijo, no, yo quiero que me den de nuevo el cargo. Yo quiero mi puesto. No, pero, bueno, ¿querés que te haga andar la fábrica? Tómame de nuevo y tómame con mis condiciones. El vago fue con sus condiciones de sueldo, de todo, la oficina, el aire acondicionado, todo. Agarró, fue, movió el botoncito y empezó a andar la fábrica. Sí, y él ya estaba efectivo. Tomá. Bueno, entonces él agarra un par de pendejos así, con esa cabeza que vuelan. Prepárame esto. El vegetorio no, que aplauda. Estoy hablando del Adolfo, Que venga el chancho.
1: Cernés
0: y todos los aplaudidores. Ustedes aplaudan, no rompan la bola que ustedes no van más. Ustedes me tienen que acompañar porque ustedes fueron ricos gracias a mí, porque mi hermano nunca les dio nada. Bueno, vamos a acompañar a Adolfo. Bueno, vendete el autito.
1: Bueno, chicas, bueno, si no, bueno, con cada candidato no tenemos más.
0: Bueno, hacemos todo eso. No, te lo voy a dar por día el candidato. Entonces, el Adolfo, cuando llega abajo, sabe qué hacer. Ya tiene un plan A y un plan B. Empezó con el pobraje. No, Adolfo, ¿a dónde vas? ¿A dónde vas con esa prisa? No, papá, anda arriba, busca lo que te hace falta y baja después. Uf, nunca sótano, Adolfo, terraza, arriba, y de ahí vení. Porque hoy el poder está arriba, no está abajo. Abajo está en las urnas cuando vayamos a las elecciones.
1: Abajo están los votos.
0: No, abajo están los votos, pero para los votos tenés 6-7 meses. Pero primero, hacer el plan. Este es el plan, lo vamos a ejecutar de esta manera. Entonces, los compras a los empresarios, los compras, listo, ya está. El Alberto, bueno, Alberto, está todo bien. El 80% de los empleados públicos, ya le doy la otra cuando baje. Ahora estoy arriba. Dale. Después le explico al Adolfo cuando baje a la periferia. Porque si no es un verso de la periferia. Viene el candidato, no trae nada, anda. No, este no le abre la puerta, cuidado, este no trae nada. Bueno, entonces viene el Maxi con la factura. Claro, el otro ni los bizcochos se paga, el hijo de puta, con esa cosa. Entonces no podés ir al pobraje con las manos vacías. Al pobraje sí, tenés que llevar, aunque sea, qué sé yo, los chicles, que es, no sé.
1: ¿Sanguichito me?
0: No, es mucho gordo. Pidamos. Bueno, ya voy.
1: Los bizcochos.
0: Bueno, entonces el Alberto no. No, porque el Alberto no te tira una moneda.
1: Ni medio bizcocho.
0: De hecho, no va a la plaza esa donde tira la moneda, esa, ¿cómo se llama? La donde se bañan las tontonas esas que van y después, ¿cómo se llama? La
1: fuente de
0: la fuente de Trento. De Di Trento, qué sé yo, esa Martina Di Trento. Dale,
1: tirás ahí la,
0: sí, tira la monedita. Pues viste la cantidad de moneda que saca los gallegos al final, ¿no? No,
1: italiano.
0: Bueno, con fortuna. No, que... No.
1: Fontana di Trento, en Italia.
0: No, si mi hija estuvo en España y fue ahí.
1: Bueno,
0: pero fue a esa donde le tiró la moneda.
1: Anita él, que
0: bueno,
1: bailando,
0: no. ¿Qué es eso? Dejáse el que sabe, si no sabe dónde queda con cara pelotudo.
1: No tengo ni idea ni con cara.
0: Ya, no sabe ni dónde, qué departamento con cara.
1: Estamos en el Alberto.
0: Estamos con el Alberto. El Alberto no te tira un centro ni porque. Ese sí que parece el paje, no. ¿Cuál es el que tuvo en la selección que no tiraba el centro, que casi lo mato? Bonito el barco, me gustó barquito. Bueno, a ver, el Lope. Bien, Lope, muy bien, me gustaron algunos elementos.
1: Con el Alberto.
0: Bueno, volvemos con el Alberto. El Alberto no te tira un centro ni por casualidad.
1: Ni
0: tiene el egoísmo mundialista, ¿viste? Quiere hacer el gol él. Y no es simpático. Entonces, él tiene que crear, él tiene que formular. Él tiene que conceptualizar, poner ese cerebro macabro que tiene a disposición del hermano.
1: ¿Together?
0: ¿Again? No, por separado no pueden ir. No. En esta tienen que ir juntos. ¿Quieren ganar?
1: Si quieren volver a tener...
0: ¿Quieren ganar? Tienen que ir juntos.
1: ¿Together?
0: No.
1: ¿Again?
0: Habla en español.
1: ¿Juntos otra vez?
0: Si quieren ganar, no. Muy fraccionada está la venta de esto, ¿eh? Está muy mezclada, es cualquiera ponen, ¿eh? Bueno, el otro día, no voy a contar. Entonces, el Alberto no le queda más que ser el edecán del Adolfo. No, ojo, toda la vida fue el cerebro de este gobierno, toda la vida, hasta que se pelearon. No sé si se pelearon. Alberto tiene que ser el corcel del jinete Adolfo, el corcel, el que va a llevar, porque no es quien está montado, sino quien te está llevando. Ejecutar, conceptualizar, reconceptualizar la política en San Luis. Y el eslogan, hay que recuperar San Luis para los sanluiseños.
1: ¡Epa!
0: Listo. El viejo que labure
1: juntos.
0: Para... Sí, no. Él tiene que laburarle al hermano.
1: Pero está enojado el Adolfo.
0: No,
1: con
0: es
1: el...
0: mentira.
1: Se enojó, no, le dijo lo de la
0: yo también me peleo con mi hermano y al otro día voy, lo abrazo, le doy un beso y lo amo.
1: Lo de mi nieta,
0: ¿no? Esas son paroles. Parole. No. ¿Qué otro candidato hay? No hay más.
1: Ah, pero me cerraste no. Que el Alberto...
0: No.
1: Que se ponga las pilas con
0: que
1: la...
0: Que hable, que salga en el Canal 9, que salga en la Radio Top, que salga en la Data de San Luis, que salga
1: el
0: 80% en el Puntano, que es
1: del tono,
0: ¿viste? Martinelli le está trabajando al Alberto.
1: No, discúlpeme, señor. Martinelli está con el Adolfo.
0: Ayer se encontró con el de UPCN.
1: Sí.
0: Él es ultra salino.
1: Ah,
0: bueno, empezale de foto.
1: Pero me descolocaste.
0: No, porque viene el secretario general de UPCN a reventarlo al mercado.
1: ¿A este mercado?
0: Al mercado, con U. El otro es mercado. Le viene a soplar todos los empleados municipales.
1: ¡Epa, UPCN!
0: Que se agarre frontera, dijo.
1: Pero primero que se agarre el mercado.
0: Pero van a hacerse cagar el mercado, ¿eh?
1: No, pero que se planta, ¿eh?
0: ¿Con quién se sacó la foto? Con Martinelli. Venimos por más.
1: Tú lo dejas, del Adolfo,
0: Martinelli. No, el Adolfo no lo invitó al logro, el Martinelli.
1: Pero estuvo en la casa.
0: No, o sea, acá también, ¿sabes los que vienen acá? No. ¿Y no me quieren? No.
1: Así bueno.
0: Quedo en stand-by. No. Después te doy los candidatos.
1: Está bien.
0: No sé si hay otro más. ¿Hay otro candidato para gobernador? Que no sea el Alberto, el Adolfo y quién más.
1: Por ahora ellos son.
0: No, el gato. El Pipi.
1: El que llega a la
0: Negri.
1: Pelota en Buenos Aires.
0: El olvídate, esas son las figuritas. Déjame decirte que nombrame un país africano que ya se fue del mundial. Dokurno.
1: Congo.
0: No, Congo me sale. Son cuatro letras, por eso le salió Congo. Pará, estúpido.
1: El que te gusta, Burkina Faso.
0: No.
3: En la noche de San Juan.
0: Esas son las figuritas que más te salen de los africanos que no existen.
1: Pero son los mejores.
0: No, pero se van a la mierda, ya se están yendo. Entonces, no te aparece argentino, no, ni un argentino en la figurita. No te aparece. Las más difíciles son los franceses, los ingleses, los españoles y los argentinos. Sí, no conseguí. Bueno, y Ecuador ahora. Entonces, esto es así, Raúl, como la figurita. Esto es como la figurita. Acá hay figuritas y figuritas. Abdala, Negri.
1: Dicen que Negri
0: que Abdala soluciona los problemas de la Concagua. Negri que empieza a blanquear algunas cosas. No.
3: Ya se van.
0: Bueno, gordo, ¿qué quieres que te diga? Yo te digo eso y

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0: decisión del gobierno de la provincia es preservar la mayor cantidad de maíz que se pueda, y si no se lo cosecha rápido eso se va a perder, preservar ese maíz, guardarlo en silo bolsa y que quede a la espera del planteo judicial que han hecho el señor Ingaramo a través de los abogados que he mencionado.
1: Por lo que dice Lucio Pereira, por lo que dice también el mismo Anselmi en la declaración. Nunca existió porque, a ver, tampoco se dispuso de que fuera alguien a controlar, a fiscalizar lo que estaba cosechando Anselmi. Pero no hubo silo bolsa.

0: el análisis. Por eso digo que son los 25 años que los comprenden a los dos, no a uno solo. La decadencia son responsables dos, no uno. Dos gobernaron San Luis. El Alberto y Claudio Poggi se turnaron en estos 25 últimos años. ¿Y qué lograron entre los dos? Se perdió el pleno empleo, se incrementó la pobreza, se terminó el mantenimiento de todo el tremendas obras de infraestructura que tiene la provincia, se perdió la industrialización, se perdió la calidad educativa en el año de la educación. ¿Qué calidad educativa tenemos? Por Dios.
1: Bienvenidos al ciclo lectivo 2026, el año de la educación en San Luis.
2: En el año de la educación va a una escuela y 400 están abandonadas, ¿viste? Las cooperadoras andan haciendo rifita, ¿viste? Para poder hacer prender una estufa o se pasan los niños, los bancos de una aula a las otras en la secundaria. Eso yo lo veo acá en Justo Ara. El que llega primero a la escuela tiene banco. El que llegó un poquito más tarde o entró más tarde tiene que estar parado. Es un desastre, ¿viste? Un desastre. Yo tengo esperanza cero. Yo lo hablé personalmente con él.

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1: Nunca más electoral dentro de nuestras fuerzas de seguridad. Adentro de las comisarías, no. Nunca más. Ningún policía tiene por qué acatar una orden inmoral de un funcionario político destinado a perseguir a un opositor. Nunca más.
2: Lamentablemente era una muerte evitable porque los dos tiros, digamos, habrían impactado en el chaleco antibalas si hubiera tenido Renato Fuente. Y Caro, digamos, no perdió la vida por las casualidades de la vida, pues tuvo un momento de lucidez, es decir, cuando vuelve a agarrar el revólver y no tiene bala, no le quedó otra que dispararse ante la situación de que los otros estaban no solamente armados, sino que tenían bala de sobra, mucho más que lo que tenía la policía.

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0: Bueno, por supuesto que la noticia a nivel nacional, Diego Santilli será el nuevo jefe de gabinete de la Nación. Asumirá en el gobierno de Javier Milei tras la renuncia de Manuel Adorni. La jura será en la jornada del martes. El gobierno nacional oficializó a Diego Santilli como nuevo jefe de gabinete luego de que Manuel Adorni presentara su renuncia en medio de la investigación que atraviesa por presunto enriquecimiento ilícito. El presidente de la Nación, Javier Milei, lo confirmó desde sus redes sociales e ilustró la noticia con una foto donde se encuentra él, el flamante funcionario libertario, y su hermana, la secretaria de la presidencia, Karina Milei.
1: Hoy los delincuentes han ganado la calle, nos han ganado las calles y nos alteraron la paz social, la paz familiar. Más aún, la falta de políticas públicas de seguridad ciudadana permitió que la sangre de nuestros hijos pueda escurrirse impunemente por un par de zapatillas, por una bicicleta, por una mochila, por un celular.
2: Lo que te digo es que no se ocupa. Se tiene que ocupar de la seguridad. Se ocupa por ir a otras cosas, pero de esto no. Inclusive, nunca más. Así te la digo, nunca más. Claudio, dedícate a otra cosa.

La información es del ámbito judicial de nuestra ciudad de Villa Mercedes. Ordenan la captura nacional de un hombre vinculado con la venta ilegal de terrenos municipales. Es sospechoso de participar en la firma de convenios de cesión de derechos en la misma causa donde está imputada y con prisión preventiva Maite Reina del Portugal Escudero. El Tribunal de Impugnaciones de Villa Mercedes resolvió el planteo que hizo el Ministerio Público Fiscal sobre la situación de un hombre que es investigado por estafas en la venta de los terrenos municipales. El fiscal Leandro Estrada le quiere formular cargos por estafa, pero no lo pueden ubicar. A la jueza de garantía número 3, Natalia Pereira Cardini, pidió que le declare la rebeldía y disponga la captura internacional, pero lo rechazó. El tribunal solo hizo lugar a la captura nacional. El fiscal planteó que no se ha podido ejecutar la orden de detención a pesar de los allanamientos realizados en domicilios que surgen de la investigación. El sospechoso habría firmado los convenios de cesión de derechos de opción posesoria, lo cual materializó el fraude en la venta de los terrenos que eran de la municipalidad. Para Estrada, es coautor de 27 hechos de defraudación y estafa. Por lo mismo, será acusado y con prisión preventiva desde el pasado 20 de marzo Maite Reina del Portugal Escudero. La querella, que representa a la municipalidad en la audiencia que se celebró este jueves, adhirió al planteo del Ministerio Público Fiscal y consideró que la medida es acertada y la única manera que se someta al proceso y que se garanticen todos los derechos.

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0: Entonces, yo comprendo perfectamente, pero estamos en la Argentina y los sueldos de San Luis están por encima de la media nacional. Repito, los sueldos de todos los empleados públicos de San Luis están por encima del promedio de las provincias argentinas.
1: Yo ahí vi una estadística muy impresionante que los sueldos de los empleados públicos están, hay 20 sectores en la economía, 20 sectores, qué sé yo, energía, minería, comercio, sector público, etcétera, etcétera. Y los sueldos del gobierno del sector público en San Luis están en el cuarto lugar o quinto sobre los peor pagos de los 20. Entonces, bueno, eso es otro dato. Decir, bueno, muchachos, pasemos del quinto al décimo.

El gobierno nacional de la República Argentina confirmó la muerte de 6 argentinos durante los terremotos en Venezuela. El canciller Pablo Quirno informó que enviará a 2 diplomáticos que deberán relevar la situación de los afectados. De acuerdo a la información, el gobierno argentino confirmó este domingo la muerte de 6 argentinos en los terremotos que ya dejaron 1.400 víctimas fatales y más de 3.300 heridos. En una comunicación en X, el canciller Pablo Quirno informó que se recibieron 215 solicitudes de asistencia consular y detalló que hay una compatriota hospitalizada y un menor no acompañado y o en situación de vulnerabilidad. Las víctimas fatales de nacionalidad argentina suman 6.

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0: se fumaron, gastaron todas las reservas que la provincia de San Luis tenía. Durante esta gestión de Claudio Poggi, el fondo anticíclico está reducido a menos de 300 millones de pesos, cuando llegó a tener en el año 2007 890 millones de pesos a la conversión dólar de aquella época. Entonces, digo, esto también hay que decirlo, porque está bárbaro entregar bicicleta, entregar computadora.
1: Nos ha quedado un mango.
0: Eso está bárbaro, pero también sabemos cuál es la condición.
2: El año pasado la previsión de 2 meses de reserva intangible para el pago de los salarios, y bueno, estamos usando esa reserva, ¿no?

Pará, Claudio, te dimos todo, te dimos todo. Claudio Poli, ministro, fue diputado provincial, diputado nacional, jefe de gabinete, presidente de la Cámara de Diputados, mire, fue todo. Se le ha dado todo. Esta buena estrategia que hace Poggi de victimizarse, que le da mucho resultado.

yo creo que Claudio Poggi fue un mal gobernador. Yo creo que fue un mal gobernador. En ese periodo, la provincia de San Luis se empobreció, perdió empleo de alta calificación, uh-huh, y la obra pública fueron los menores niveles de gestión de concreción de obra pública.

0: tuve la cena en Villa Mercedes con Claudio Poggi, que terminó de la peor manera. Yo dije todo lo que tenía que decir y todo lo que sentía, y no tuve otra respuesta de quererme hacer creer que habíamos ganado, cuando evidentemente esto no lo cree un niño muy pequeño. Y si hay alguien que no acepta una derrota, si no quiere corregir errores, es imposible seguir adelante.
1: Seguirá pensando lo mismo la gente, ¿no? La gente, bueno, yo no digo que nadie resiste un archivo, no digo que nadie resiste un archivo, todo el mundo lo... no lo resiste. Ay, qué locura esto. Bueno, la verdad que está un poquito frío, a ver, dame la temperatura, Gordi. Ay, no, está desayunando, dejémoslo. Déjalo, no lo toques. Para que estoy viendo la temperatura. Un grado, dice acá. A ver, Reynold. Mira, gordito, si mirás ahí a la orilla atrás tuyo, a la misma altura, atrás. Ay, no sabe cuál es la parte de atrás. Con razón te va tan mal. Te arden atrás, sí, al lado de la pared. Hay unos anteojos negros. De ver, dale, tráemelo. Tengo que ver qué temperatura hace en Reynold. A ver. No, sigo con 5 bajo cero. No. Tráeme las gafas, gordo, que no estén pegoteadas. Tráemelas, dale. Bueno, estaba analizando... ¿sabés quién lo fue a ver? Te hablo de acá, gordo. Vos seguís desayunando. No, yo no quiero que esté que la pancita vacía, porque cuando la pancita está vacía, el cerebro tiene menos cosas, menos. No funciona. Así que quédate ahí. Desayunata con media luna, ahí el vago, el tipo. El tipo no se pierde nada. Bueno, lo que le quería contar, viste que Martinelli lo había ido a ver a Adolfo. Míralo vos a Martinelli. Adolfo, seguí comiendo porque a mí con la boca llena no me vengas a hablar, ¿eh? Así que quédate allá del otro lado. Adolfo lo había ido a ver al amigo Martinelli, porque Martinelli, yo no sé, la verdad, cuánto mide. Porque viste que acá todos miden.
2: Somos un número.
1: Siempre. A ver, entonces viene Adolfo Rodríguez ahí y dice, hola, ¿cómo andás, Darío?
2: Perdón, Adolfo lo fue a visitar a Martinelli.
1: Es lo que estoy diciendo. Cortale, porque es un estúpido. ¿No ve que viene, está fuera de la radio, viene y empieza? Si vas a hablar boludeces, prefiero que te mantengas el silencio. Estoy contando exactamente eso. Viene Adolfo Rodríguez, el primero que ve fue Martinelli. Lo fue a ver, le dice, hola Martinelli, ¿cómo andás? Me vas a juntar gente, ¿qué decís? Bueno, viste, pero los amores políticos son los más infieles. Los amores políticos son los más engañosos. Porque ahícito nomás Adolfo se fue a ver a la Nadia Torres.
2: Bien.
1: Se fue a ver a la... No te estoy hablando a vos, así que no digas nada. Se fue a ver a la Nadia Torres. Y ahí, a los picos y las tonadas, y salió cualquiera. Porque después la Nadia Torres estaba con Alberto. Al final, la agarro, le defiende los zapatos... Del Jubeín que le prestó el Adolfo, se los pide. Sí. Devolverle los zapatos al Adolfo. Pero ahora está con el Alberto Laguarro.
2: Sí.
1: Y con el Adolfo.
2: Una visionaria. Vale. Ella sabe algo que nosotros no sabemos.
1: ¿Quién más lo fue a ver a Martinelli? UPCN.
2: Ahí está, mira.
1: El tipo va y dice: a ver, le dice a Martinelli. Sale la foto abrazado con Martinelli. Ahí, le levanta la mano, no sé. Al final, ¿para que la busco acá la chica que me mandó la foto del Martinelli con el UPCN? Acá está. Acá está, con los dos dedos en B. Martinelli sentado. Pero puede caminar Martinelli, ¿no?
2: Sí.
1: Ah, bien. Dice, le prometí a Darío que UPCN no va a aceptar migajas a los estatales. Acordate que soy de la Tona, de parte de la Tona Salino. Y si es la Tona, es Alberto, por más que estén divorciados.
2: Sí. ¿Y quién lo dice a esa frase tan importante?
1: El secretario general de UPCN.
2: ¿Qué es el caballero?
1: No sé quién es el secretario. Mira.
2: Ah, muy bien.
1: Sí, está abrazado con Martinelli. Pero, ¿quién más lo fue a ver a Martinelli? A ver si vos tenés idea. ¿Quién? ¿Por qué Martinelli? ¿Está midiendo bien Martinelli?
2: ¿Es un gurú?
1: No sé si es un gurú. Pero Martinelli Martinelli.
3: Martinelli.
1: A Martinelli. No. ¿Cómo que me tenía como ídola? Yo no apoyo a ningún político, don. No. Yo le di una suposición. No, ay, Dios. Ya no me quieren más. Ya no me quieren más porque lo apoyé al González Ferro. Pero si yo hice una suposición, don, los periodistas no tenemos color político. Si no, no podemos hablar. Y yo hablo de todo. ¿O no me escuchó, don?
3: Es preferible
1: o no me... Luna, cállese, que yo hablo por mí. Usted hable por usted. Yo hablo por mí. Hablar porque hice una suposición. El periodista tiene que estar alejado del político. No puede estar cerca del político. Discúlpeme, por eso yo hablo como hablo. A boca de jarro. Pero si usted me va a empezar a pintar, no. No. Eso déjelo a Marcos Pinturería. Pero no me empieza a pintar. Vino a comer con... A comer... No, té. Mira vos, estaba la tetera. ¿Quién estaba acá? El amigo Elías, Daniel Elías, Movipro, en la foto. ¿Quién más está? El Marco. El Marcos Cuello.
3: Muy bien.
1: Y los cuellitos y los Elitas. Mirá, acá está.
3: Falta la Sandra.
1: Darío. No, la Sandra creo que no está más con Elías. Darío, el Elías, el Marcos Cuello y dos sujetos más que no conozco. Le dije, ¿quiénes son? Elías, Marcos Cuello y gente del partido Movipro. Ahí está. Con media luna y vigilante, la merienda. Estamos invitados a tomar el té. La tetera es de porcelana, pero no se ve. La leche tiene frío, yo la abrigaré. Le pondré una bufanda blanca, largo hasta los pies. Yo no sé por qué, yo no sé por qué. Y acá estaban los vagos. Martinelli es el que está midiendo.
3: El gurú.
1: Papu, y ahora soy de Martinelli. Ay, esa mujer me rompió el corazón. Ay, hola, buen día, dice mi amigo el Rottweiler. Buen día, Raquel. ¿Cómo estás, mi reina? Bien, mi vasallo. Fresquita la mañana. Yo estuve de llorcito hasta que entré a la radio. No sé qué durante el frío. Y eso que no tengo prendido la calefacción. Capaz que ahora sí la prendí un ratito por los gatitos. Por los gatitos. Estoy escuchando al Poggi en donde dice que los delincuentes nos han ganado la calle. Que bla, bla, bla, bla, bla, bla. Bueno, eso fue durante la campaña. Y sí, tenía mucha razón el candidato. Y era verdad que los delincuentes habían ganado la calle. Luego de las elecciones, se ganaron el Estado provincial y nacional. Nos gobierna una banda de forajidos. Un abrazo, hermosa. Una pregunta. ¿Quién es la casta que tanto hablaban en la campaña? ¿Serían los personajes que han estado en diferentes puestos políticos y nunca ejercieron una función privada? Ay, desanime, Raquel, porfa, gracias. ¿Y cuándo hacemos un trekking?
3: Ahí está.
1: Cuando quieras. Cuando quieras, donde quieras, el sitio que mejor prefieras, con todo nuestro amor los dos.
3: Muy bien. Estás locona.
1: Amigo, soy lo que soy. No tengo que dar excusas a nadie. Sí, amigo, cuando quieras. Ahora me voy a un... Mira, voy a hacer algo que es... Que me van a ir a juntar con una pala, no importa, pero lo voy a hacer. Así que esto no puedo decirlo porque si lo digo, sí, me no van digo. A tirar mala onda.
3: Sí, no digan.
1: Las malas amigas me van a tirar mala onda, así que no les voy a decir...
3: Contá el lunes.
1: El lunes les cuento, si es que llego viva, Así que cuando quieras hacer un trekking, vamos. Pero ahora es un trekking para los poderosos, nada más. Para los que tienen un buen par de piernas. Como diría mi amigo, yo con esas piernas, vos partí una sandía en 15 pedazos. Una sandía en
3: 15.
1: Pará un poco. Bueno, Martinelli, me dice que es de Movipro. Buenos días. Buenos días, querida amiga. La tenía como ídola, no sabía que apoyaba o está paga por Negri que hable en positivo de Milei.
3: ¡No! ¡Negri también!
1: ¡No! ¡No! Decía de nuevo, ¡no! ¡No! ¡No, amigo!
3: ¿No te fuiste con el Negri?
1: ¡No! ¡Nada más lejos!
4: ¡No! ¡No!
1: ¡No! ¡No! ¡Mire! ¡Pégueme con cualquiera! A ver, júnteme con cualquiera. hagamos pareja con cualquiera, menos con los libertarios, menos.
3: Pero recién me dijiste que te dijeron que eras del González.
1: No, no, creía que... Menos con los libertarios, menos. Yo soy pueblo, yo no estoy con la casta, no estoy con esta gente que lo único que hace es hambrear, hambrear y hambrear. Tampoco estoy con los peronistas, tampoco estoy con los radicales, tampoco estoy con el MUP, yo estoy con el pueblo. Llámese como se llame, estoy con el pueblo. Menos con los libertarios, menos con los libertarios. Con los libertarios, no. Yo no puedo estar con alguien que hambrea a los jubilados, hambrea a los discapacitados, hambrea a la gente con escasos recursos. Yo no puedo estar con la gente que le quita los derechos a las personas con capacidades diferentes. Yo no puedo estar con la gente que le pisa la cabeza a los abuelos, les mete la mano en el bolsillo y me los mata todos los días de hambre o falta de medicamento. No, señor, no se confunda, no se confunda. Puedo estar con cualquier partido político, menos con la derecha, menos con la derecha, porque este es un país que no está diseñado para que gobierne la derecha. Este es un país sumergido en la pobreza, sumergido en las necesidades, sumergido en el nepotismo, sumergido en la dedocracia. No, no, no, no, no se puede estar. Nosotros podemos estar en algún partido político, podemos tener gusto por algún líder político, pero jamás podemos estar con un partido que mata de hambres y mata los sueños de los niños y de los jóvenes. No, señores, tampoco estoy con los populistas, ni tampoco estoy con esa gente que dice que come como vos o que vive como vos. La clase política es el estiércol. Es el estiércol de la democracia. Y lo tenemos que oler y lo tenemos que comer, porque no podemos vivir en otro estadio que no sea la democracia. Pero no nos confundamos. No puedo estar con la derecha, de ninguna manera. No puedo acompañar. No son mis principios. He nacido en un hogar de la máxima pobreza. He vivido en la máxima pobreza. Solo aprendí a trabajar, a trabajar, a trabajar y a trabajar. Tengo 64 años, amigo, y trabajo desde los 7 años que mi mamá me mandó a cuidar personas grandes y acompañar para dormir a personas grandes. Así que déjeme decirle que yo crecí, viví, me desarrollé en la pobreza extrema. Extrema. Por eso mis pies y mis dedos están doblados a la mitad, porque mi mamá me ponía el calzado que la gente le regalaba y era chico. No, señor, no se confunda. Jamás puedo estar con esa gente que nunca pensó ni siquiera en darnos un trabajo genuino, porque lo único que aprendí yo en la vida es a trabajar. Tengo 64 años y sigo levantándome a las 5 de la mañana. No, señor, no se confunda. Jamás de ese lado. Me va a encontrar descalza, me va a encontrar ayudando a la gente, me va a encontrar tomando el mismo mate que los pobres, me va a encontrar en un basural juntando con los cirujas basura para que puedan vender o reciclar, pero nunca me va a encontrar en un cómodo sillón de piel, nunca me va a encontrar con esta gente que vive en otra realidad distinta a la nuestra. ¿Y sabe qué? Ellos son los que nos han chupado la sangre y nos han sumergido en la pobreza. Nunca me va a encontrar de arriba, siempre me va a encontrar acá abajo.

0: Me quedó claro.
1: Bueno, a Martinelli ya lo fue a ver Movipro, ya lo fueron a ver todos esos.
0: Pero es un consulto.
1: Y tengo miedo, tengo miedo.
0: Martinelli, un gurú.
1: Porque Martinelli es del equipo sindical, es la mesa sindical, ¿cómo se llama?
0: El frente.
1: El frente sindical.
2: Tengo miedo.
1: Que vaya la Movipro.
0: La Movipro.
1: No, nos falta el pipi. Nos falta el pipi. ¿Qué dice acá Moreira? Mira, Moreira, estoy caliente, así que si me haces calentar más, ya largaste la candidatura de Ferro. Entonces estás aceptando que a Ferro no le dan los números, lo dejaste sin chance a Ferro. No, tigre, vos querés dejarlo sin chance.
0: Pero otro te dice
1: con
0: que
1: el
0: estás
1: único
0: con
1: que está es con Delay, el príncipe de los Taxi Boys. No. Yo hice un ejemplo. Yo puse, ves que son retorcidos mentales ustedes.
0: Son guachines.
1: Son retorcidos. Yo cuando la mamá no me dejaba juntar con algunas chicas en el barrio, me decía, son retorcidas. Yo les decía, ¿qué es retorcida, mamá? Y ella dice, usted se calla la boca y se viene para acá, no se junta porque son retorcidas. Y yo quería saber qué era retorcida. Que lo único que sé de retorcer es la toalla, cuando la mamá la estrujaba y la sacudía para extenderla porque no había secarropa. Entonces eso sé de retorcer. No sé qué es una chica retorcida. No tengo idea, gordo. No, la verdad que no tengo idea. Se murió mi mamá y yo le iba a preguntar, porque yo estuve en el lecho de su muerte, mamá, ¿qué es ser una chica retorcida? Porque me crió con todas esas palabras.
0: Pero nombra a un candidato y ya te ponen de su lado. Nombra a otro candidato. Pará, po.
1: Martinelli se juntó con la Movipro y la UPCN. Entonces está con Alberto y con Adolfo.
0: Con él.
1: La Movipro. Porque es un la.
0: La y otra. La es ella.
1: No sé cómo termina esto. Le puedo mandar un saludito a una chica que se llama. Ay, no sé cómo se llama.
0: Y si no te sabe cómo se llama, no le puedes mandar un saludo.
1: Sí,
0: déjame
1: leerte
0: un mensajito.
1: No le puedo mandar el saludo. Para, ya después te digo. Después te, ¿qué?
0: Hola, Raquel, buen día. Es una vergüenza de cómo están los chicos en la Escuela Nacional. No tienen calefacción. No tienen vidrios en las ventanas y encima a oscura estaban estudiando, ya que tienen un solo foco en el aula. ¿Podrías pasar el reclamo para ver si le dan una solución? Gracias.
1: Ya lo pasaste. ¿Qué escuela?
0: Colegio Nacional.
1: El Colegio Nacional, ya. Cuando dice que nunca te vi suficiente. Se viene la hamburger china, Chinatown. Al barrio China. ¿Y dónde vas al barrio China acá? En todos lados, ¿no?
0: En todos lados.
1: En todos lados. No. Se viene la fastuosa, ¿eh? Hamburg China.
0: Una buena
1: hamburg. La inauguran en estos días.
0: Bueno.
1: Le mando un saludito a Sandra, la diseñadora, Sandrita Morán, que además que está estudiando filosofía y letras, está copada con el estudio. Fue a sacar un turno al hospital. Bien. Para neurólogo, para el neurólogo le diera los remedios. Tiene dos chicos con problemas. Sandrita atiende dos personitas allegadas a ella con problemas. Creo que es su hermana y su sobrina, algo así. Bueno, le dijeron no, un turno por persona. No, pero estas son dos personas. No, pero es un turno. No, pero yo estoy de las 3 de la mañana. No, pero es un solo turno. No hay turno. Pero,
0: a ver, perdón. Tienen que sacar dos
1: turnos. Por eso anda el abogado amigo mío en la calle haciendo lo que está haciendo, porque no hay turno. Entonces no lo medican.
0: Claro, básicamente.
1: Ese chico tiene esquizofrenia,
0: claro.
1: Creo, ¿no?
0: Sí, por lo menos eso nos decía el colega. Bien. Pero a ver, señor, discúlpeme. Tienen que sacar turno para dos personas distintas. Entonces va una persona a sacarlo para... Y no se lo dan.
1: Y le venden a las que venden turno. A las que venden le dan 10 turnos.
0: No, las que venden también sacarán los turnos que tendrán que sacar. Y después no me restrinjas de que estoy haciendo fila de temprano, desde anoche, para dos personas y uno solo.
1: Dios mío.
0: Vos piedras en el camino, ¿eh?
1: No, hay turno, hay solo 4 turnos para el neurólogo.
0: ¿4?
1: Y estamos llenos de personas con problemas neurológicos. Y bueno, ¿qué querés que haga? No, a mí no me peguen con ningún político. No quiero que me peguen con los políticos. No estoy con los políticos. Yo estoy con la gente. No estoy con los políticos, por eso leo todos los comentarios que haya que leer. ¿O por qué se cree que me paró el Bocacha? ¿Por qué me paró el Mario Guidi? ¿Sabes lo que me dijo Guidi? El Mario Guidi.
0: ¿Tuviste con el Guidi?
1: La primera radio que trabajé yo en el año 89 fue La Acuarela.
0: Ah, pero digo, ahora me dijiste.
1: El gato está rompiendo el micrófono.
0: Ahora me dijiste que te encontraste con el Guidi.
1: Me encontré con el ingeniero payaso Guidi. Bien. Me encontré con el marito Guidi. Me dijo, yo veía una cosa que enseguecía y era una campera fucsia que llevaba yo de la montaña, que andaba caminando en el centro. Así que me encontré con el Bocacha. ¿Sí? Primero. Creo que antes me encontré con más gente. Sí, antes me encontré con más. Ah, yo andaba con mi hijo.
0: No solo cantidad, sino calidad también.
1: Primero el Bocacha. Bocaturo. Después el Guidi. Y después los 65 vecinos del centro. Que así me agarraron. Pero vení para acá. Tranquilo. Así que bueno, estamos en esa, gordito, estamos en esa. No sé cómo va a quedar todo esto, pero bueno, veremos. Bien. Pero ya le voy a contar a los vecinos cómo tienen que hacer, ¿no? Porque digo, a ver, che, 5-5 bajo cero.
0: Sí, por lo menos acá sigue diciendo. Sí,
1: ¿y por qué dice uno acá?
0: Esperá, vamos a ver si te actualizo.
1: Pero... Bien, bueno, andamos buscando novia para nuestro amigo, quedó solo.
0: No.
1: Quedó solo. Vi, quedó solo.
0: ¿Él?
1: Sí. Por algo quedan solos estos tipos, ¿eh? Yo cuando vos
0: sos... buenos. Vos querés que una mujer te abandone, tratala bien. Él me trata muy bien a la señorita. Entonces le pasa lo que le pasa. Yo también
1: voy a... Es poli, ¿eh? No te olvides que esto agarra la cachiporra. Bueno, eso pero, se maneja pero, con cachiporra.
0: Pero él las trata muy bien. Lo que sí se enamora rápido el amigo, ¿eh? Cinco bajo cero. Sí. Más frío todavía.
1: Más cortame frío. Ahí.

0: ¿Sabes que sí?
1: Hola, buen día. Es más complejo, me pone a mí. Es más complejo, Adelaide. Es oferta y demanda. Conozco una dueña de casa de ropa importante a la cual ella vestía a mi sobrina cuando era modelo. Y vaya a saber que un día la veo comprando en la Salada de Mendoza y a nosotros la vendía como primera marca, dice. Y que vayan rápido todos presos, que no demoren 15 años, agrega el mensaje.
0: Bueno, somos la ciudad más fría del país, 5 grados 2 décimas bajo cero. Me pone acá a las 9 de la mañana Villa Reynol. Hacía, mira, Darío bien, bien. Puerto Iguazú, Mendoza, La Plata, Ezeiza, ahí estaban las Tempe y llegamos a San Luis, El Calafate, Dolores, Tandil, para que encuentre, me mandó todo, Dari, Villa Reynold 03, y acá me envía la foto y me pone el registro del ranking. Villa Reynos, San Luis, 55 bajo cero.
1: Seguimos dando actualizada y sale 55.
0: ¿Cómo seguimos dando actualizada? Expresate un poquito mejor.
1: Que seguimos actualizando la temperatura.
0: Entonces, seguimos actualizando la página. Y podemos. Listo, dale. Dale.
1: Bueno, dale.
0: Mira que todo risueño. Bueno, dale. ¿Y qué estás leyendo que no podés?
1: Un mensaje, pero primero lo leo para chequear bien el mensaje porque no tiene punto.
0: Ay, mira qué lindo recuerdo con Giraudo acá.
1: Estás todo ahí,
0: Sí, 8 de junio del 2023. Un poquito mejor.
1: Que seguimos actualizando la temperatura.
0: Entonces, seguimos actualizando la página. Y podemos. Listo, dale. Dale.
1: Bueno, dale.
0: Todo risueño. Bueno, dale. ¿Y qué estás leyendo que no podés?
1: Un mensaje, pero primero lo leo para chequear bien el mensaje.

0: tres los otros días.
1: Y ahora tengo cinco. Es el mundial. Me pone ansiosa.
0: Déjame terminar de leer esto, así te lo puedo leer.
1: Bueno, la gente se puede comunicar con nosotros al
0: 2657-582767. Es el mensajero de la radio. 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

0: Y nos vamos al centro de la ciudad, Rubia, ahí al ladito de Bocatur, donde estuviste vos, nos vamos a Salta 77, el Emporio de las Cortinas y la Casa de las Telas están para vestir tu casa. 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
1: Bueno, ¿puedo mandar un saludito? Mandar un saludito. Le quiero mandar un saludito a una amiga que, no sé si notaste algo raro en mi pelo.
0: Veo que tenía unos colores ahí, una cosa locona, veo.
1: Me hice un fucsia suave entre medio del rubio.
0: Sí, tenés ahí un coloringui.
1: Me fui al estudio Rock and Rolla.
0: Ah, la, no me digas.
1: Rock and Rolla. La Rock and Rolla. Con la Jorgelina.
0: No.
1: Con la Jorge. En realidad ella se llama Jorgelina, le dicen Jor. ¿Para qué la madre le puso Jorgelina si le van a poner Jor?
0: La chica, no, un poquito.
1: Claro, pero ¿por qué si es Jorgelina? A mí me encanta el nombre Jorgelina.
0: La genia.
1: La Jorgelina, que ella es la dueña de Rock and Rolla.
0: Sí. ¿Mm?
1: ¿Dije bien? ¿Rock and Rolla?
0: Sí, sería mejor.
1: Sí, bueno. Ella es una colorista. Es colorista. Viste que a mí me encanta hacerme cosas en la cabeza. Estaba que quería, pero no conseguía turnos.
0: Inside,
1: sí.
0: No,
1: adentro de la cabeza, no. Quería el rosa, ¿ves?
0: No, ahí se renota, ¿ves?
1: Bueno, sí, no, sí, ni hablar cuando me hago el rodete, cómo me queda el pelo. Bueno, estuve un par de horas ahí porque esto, la chica muy, muy prolija, muy responsable, muy cuidando mi pelo. Imagínate semejante cabellera en las manos de la rocola.
0: Semejante persona.
1: Peor era lo que estaba adentro, lo que sostenía el pelo, pero bueno. Estuve desde las 14 hasta las 18:48.
0: Ah, estuviste toda la tarde.
1: Sí, ¿por qué? Primero porque ella tiene una selecta clientela y todas las atiende ella, personal, en un lujoso estudio. Hasta parque tiene para que vos te distraigas y vayas a tomar solcito al parque, a los sillones, ahí te distraes. Todo eso. La charla, divina, la charla. Todas raronas, todas con colores, todas con cortes raros. No, una...
0: ¿Me sentiste como en casa?
1: No, me sentí en mi casa, en mi casa. La piba, una divina, una nena, una divina, divina, divina, un carácter genial, una Raquel cualquiera, iba a 200.000 kilómetros la hora, tenía, pintaba, colaba, para acá, para allá. Bueno, y cuando me agarró a mí, yo fui la última. Era el cumpleaños de su hija, y era a las 19, era a las 18:48, y ella estaba terminando el pelo. Ya estaba listo, ¿no? Pasa que ella decolora, usa muy poco amonía con el pelo, entonces te demora mucho más. Porque mi hija me preguntaba, ¿por qué tan lenta, mamá? Y porque usa 20. Entonces, si usa 20, estás el doble de tiempo. Si usara 30 o 40, salís en el acto, pero mañana estás pelada. No. Divino, divino, divina, divina, divina. Me atendió como si yo fuera su clienta, la mejor de todas, porque a todas las atiende de la misma manera. Me encantó ahí en la Riobamba, haciendo cruz con mis amigos de...

0: El Dani y el José.
1: Sí.
0: Ahí, Riobamba y Las Heras. Bueno, mira, me sentí como en mi casa, cafecito, matecito, la primera vez que me dan mate en la pelu. Me encantó. Ella tiene el estudio Rock and Rolla, sí, es así, Rock and Rolla. Lo tiene en la calle Riobamba 136, entre Las Heras. Sí, haciendo cruz. Una casa donde estaba el Sempro, no, donde estaba una...
1: Una casa linda.
0: Sade, sí, linda. Donde estaba una cosa, sí, de ambulancia. Bueno, divina la casa, majestuosa. Majestuosa, con vidrieras, con todo. Una hermosa chica, la Rock and Rolla, la Jorgelina o la Jor. De hecho, me encontré con una amiga y me dijo, mira, dice... en realidad, una amiga, que una de las comerciantes que me atrapó allá, me dice, en realidad, Tete, ¿qué querés que te diga? Vos sos para ese lugar. Porque ella es eso. Entré en su Instagram. Ah, no. Entré en el Instagram de la Rock and Rolla y por Dios lo que hace. Por Dios lo que hace. Yo que iba con un fucsia en la cabeza, que era, en realidad quería un rosa suave. Y ella, al no poder tener el pelo como yo, el color que necesito para que quede rosa, pero mira lo que es esto.
1: De hecho, unos colores locos.
0: Soñado. Poquito, ella me hubiera hecho toda la cabeza.
1: ¿Tenés tensiones vos?
0: No. Me dice, ¿te puedo lavar la cabecita un poquito fuerte? Vos vieron las manos, ni que fuera, no sé, uno de acero, uno que atornilla en el hierro número 8, que hace vigas de ese, la fuerza de sus manos. No, no, feliz, feliz, una calidad. Tiene una pared como esa que estás vos,
1: sí,
0: de pintura, de tinturas para el cabello.
1: Elegí la carta de colores.
0: Alta gama, altísima gama. Muy prolija, muy correcta. Me encantó. De hecho, mi hija me dice, ay, mamá, pero qué suave. No, la volví loca. Porque le dije, no quiero fuerte, no quiero estridencia, quiero una caricia rosa en todo ese rubio.
1: Claro, si tenés un touch.
0: No, ¿viste qué bonito?
1: Muy loco.
0: ¿Y cómo me dejó el pelo? Yo no me quiero lavar porque me lavó y me dejó maravillosa. Y me dedicó el tiempo que yo necesito que me dedique a este pelo. Mirá el largo que tiene. Y no, me encantó. Viste que soy medio infiel yo con los peluqueros,
1: no,
0: ando de acá para allá. Un día estoy con el Ale, otro día estoy con la mi amiga, la... Ay, ¿cómo se llama?
1: Con los peluqueros.
0: Con la Flor Gadara. Otro día estoy con la Erika, pero ahora la elegí a la Rocola para este touch. Me encantó. Pero además me dio el nombre de los productos que tengo que usar.
1: Ah, muy bien.
0: Dice, para que te dure ese color, vos no podés usar cualquier shampoo.
1: Claro.
0: Porque yo quiero que te dure y que te mantenga. Y yo compro el Plusbel.
1: El champú y el acondicionador.
0: Todo junto, en un solo pomo. No. Si vos te gusta la locura en la cabeza. Aparte me dijo, ay no, me quiere hacer un corte locón. ¿Viste ese corte locón que se usa? Le digo, pero eso es para las pibas. No, Tete, a vos te va a quedar divino.
1: ¿Lo autoriza la uno y lo haces, Dan?
0: No, la uno no maneja mi pelo lo manejo yo. Lo que pasa es que a mí me gusta mi pelo, entonces yo... Pero si Riobamba 136, bien frente a la Escuela de la Danza Yolanda Hielo de Ferrer. Ahí en la...
1: mitad
0: del
1: cuadro
0: ahí. Ahí, bien entre...
1: La casa Piola.
0: No, la casa esa que siempre fue soñada. Vos viera el parque que tiene la casa. Sí. Bueno, tiene habitaciones para leer, habitaciones para mirar, habitaciones para escuchar música, sillones en el sol para allá, sillones para acá. No. Qué cómoda te hace sentir. Mirá que hay que estar todas esas horas. Yo estoy acostumbrada porque donde voy estoy entre 3 y 4 horas. El pelo es muy largo. Y cuando hace frío, las tinturas son difíciles de que tomen. Y ella, que trabaja con muy bajo contenido de amoníaco, maneja en el 20. Nada. Y eso te demora. Pero mira, me dice mi hija, te quedó el pelo como si nunca te hubieras hecho una tintura.
1: El amoníaco es el agua oxigenada.
0: El agua oxigenada, claro, con la que trabajan. Y ella trabaja con 20.
1: Con pH bajo.
0: Había 7 mujeres. Las 7... todas con distinto Luchetti, pero todas con el estilo de la Rock and Rolla. Ah, no, locona. Es re loca linda,
1: siete,
0: ¿no?
1: Siete.
0: Pobre. No, no, pero yo cuando llegué y se fue, una, dos, tres, cuatro, cinco, sí, seis, siete, fácil. Y yo le digo, ¿y cómo atendés vos?
1: Divina, Jorgelina, divina.
0: Nunca paró. No, eso, yo doy el turno a la hora que quiera la gente. No es que le digo atiendo de 14 a 15.
1: Ella se acomoda a la gente.
0: Yo me acomodo a la gente, a las clientas. Así que bueno, le agradezco muchísimo su atención. No me pareció caro lo que me cobró, porque tampoco era caro. Y me gustó, me encantó. Me dijo que su papá era oyente de la radio. Pero a todas, con todas tomó mate, con todas café, con todas hablaba. Es muy amena la Pelu y hay gente de muchísima plata y gente como yo de poquísima plata. Porque yo la elegí por el precio.
1: Bueno.
0: Porque no tenía lo suficiente para pagar en otro lado el doble a lo mejor. Muy buen precio y un trabajo.
1: No, te quedé muy loco.
0: ¿Sabes quién me la recomendó a la chica? La Fernanda de Por Deporte.
1: Ah, la Fer, mira vos.
0: Porque no conseguía turno, viste que no, le había pedido al Ale y el Ale le dije, bueno, haceme un turnito y no me pudo hacer turno.
1: No tenía.
0: Entonces, no, porque el Ale trabaja en Merlo, trabaja en un montón de lugares. Entonces, como no me dio, digo, ¿quién me puede hacer? Y ella me dijo, anda, y me mandó el Instagram. Buscala en el Instagram a Rock and Rolla.
1: Ahí la buscamos y la empezamos a ir.
0: Buscala a la Jorgelina, vas a ver, una diosa. Dale. La verdad que me encantó el trabajo que me hizo. A ver, soy rara. Y soy difícil de contentar. Entonces nunca me gusta nada. Estoy feliz. Me encanta lo que me hizo.
1: Bien, va. Volvemos a dar la Jorgelina. Hola, buen día,
0: me cansaste,
1: Raquel.
0: Me cansaste.
1: Dice, Raquel, es una vergüenza que con el nuevo directivo del policlínico sigan con la ley de que te dan un turno para un solo hijo. Cuando le tengo que hacer fondo de ojo a mis dos hijos, ellos piensan que dos veces hay que hacer fila, pasar la noche ahí y dejar mis hijos para que me den turno. No sé cómo se puede hacer para que dejen de pasar. Esto realmente es una vergüenza. Gracias.

0: ¿Lo viste a Luis Giraudo en una... ¿Cómo se llaman esos boliches? ¿Qué dijo este? No, no sé qué me está diciendo. ¿El Giraudo estuvo bailando en una matiné?
1: ¡Qué grande!
0: No, ¿puedes creer que se metió un matiné el Giraudo? Ah, bien. Todos de Argentina. ¿Lo viste?
1: Divino.
0: ¿Vos lo viste, Maxi? ¿No? Ah, menos mal que es amigo de ustedes, mi lado. Ustedes no tienen ni la madre de amigo, ni nadie de amigo. ¿Cómo que no la viste a la Teté en Dallas? ¿No la viste en Dallas a la Teté?
1: No, vi que de Dallas te estaban mandando saludos, pero no te vi en Dallas.
0: Yo estaba en Dallas.
1: Vos estabas en Dallas.
0: Yo estaba en Dallas. Vení a la hora que quiera vos. Dale. Escúchame. Bueno, ¿la viste?
1: Vi ese saludo que te dieron. Qué lindo. Hola, bella Raquel, buen día para vos y tu equipo, te estoy escuchando, ayer te vi, qué mona estás con ese color que te hiciste, por Dios.
0: Ah, viste, no.
1: Dice, espera que yo te digo que no dice.
0: No, ni lo cuentes.
1: Y bueno, te mandan todas esas cosas lindas. Dale.
0: Va, dale.
1: No, hay que reconocer que te quedó loco el color.
0: Sí, me encantó.

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0: se ha quedado con qué? ¿Quién se ha quedado con qué? ¿Qué abogados? ¿Qué abogados se quedaron con qué?
1: Ma, por favor,
0: ¿del ampliame, cliente?
1: Ampliame.
0: ¿Suspendido 90 días?
1: Epa, no, no, un abogado no haría eso, jamás.
0: No, no, no, los abogados en cualquiera.
1: No.
0: Disculpame. No. Mi papá le decía a los cuervos. Y yo decía, no, papá, no, los cuervos son los que tocan acá en colegiales. Él le decía a los cuervos. Así que si mi papá le decía a los cuervos, bueno.
1: Raquel, buen día. Bueno. Pásame el Instagram o Facebook
0: Rock
1: de la peluquería
0: Rola,
1: donde te hiciste el nuevo look. Gracias, dice Karina.
0: Casi que consigo novio.
1: ¿Cómo es la de Riobamba? ¿Cuánto?
0: 135.
1: Ahí está, Karina. Riobamba 135.
0: Mano izquierda cuando vas por la Riobamba. Escúchame. Anotalo al Adrián 6701 y a Ana 0357. 6701 Adrián, Ana 0357. Viste que en la nueva estructura que armó Poggi con más gente, ¿va? Tromboto recibe 813 millones de pesos para manejar el ente de residuos. Barato. Cerró Medio Ambiente, le da los 1.000 millones de pesos a Tromboto y como quedó parte de la Secretaría de Medio Ambiente, el ministro lo va a disponer del dinero no reintegrable y para gastos corrientes. El ahorro, el gobierno parece ser que... Ni.
1: Pero ahora tenemos superministros que tienen más presupuesto de lo que tenían antes.
0: Bueno, ¿qué querés que te diga?
1: Para un poco. Encima que Álvarez, que el Pinto los critica al resto de sus colegas ministros que no tienen ni idea de lo que
0: hacen. Que no diga nada.
1: No, perdón, lo dijo claramente. Dice, discúlpeme, el único ministro que tiene experiencia soy yo. Todos los otros ministros de Pollo no tienen ni idea.
0: Mira, le mandé a Luisito nuestro recuerdo, acá abrazadito. Mira qué foto. Podemos ser la dupla. Intendente, viceintendente.
1: Está, ¿eh? La propuesta está.
0: Pero yo soy la intendenta. No, a mí no. A mí no me manda nadie.
1: El vice
0: así
1: es
0: que
1: él.
0: El vice sería Giraudo.
1: Sí.
0: Y sería Centila.
1: Es el eslogan de la
0: campaña. Centila, ¿eh? Centila.
1: Vos sabés, comandante, al frente.
0: Me
1: ¿qué
0: pide, dice, mirá. En esta foto, dice, porque le mando, mira Luisito, dice, ay, qué linda que estamos, qué linda, somos bellos, somos dioses, somos hermosos, somos la pareja candidata.
1: ¡Ata!
0: Ay, si me menos que al Maxi, que soy amiga
1: la
0: de...
1: La fórmula
0: del bueno, tiempo. Para, no. Este, dice, ¿te acordás? Dice, acá el Alberto te tocó, yo no te, no, yo educadísimo con vos, mirá cómo... Cómo te abrazo así como una compañera y el Alberto te tocó. Y sí, pero el Alberto bonito, porque viste que es grande Alberto. Entonces me abrazó y se le fue la mano, pero fue sin querer.
1: Entonces ya vos te sobraban partes. Yo me acuerdo, se estaba aislado, ¿no?
0: Terminó con tocándomela, pero bueno.
1: Yo soy testigo de todo.
0: Pero bueno, se lo perdonamos, Alberto, porque yo sé que fue sin querer. Él levantó la mano para ponérmela en el hombro y se le quedó enganchada ahí. ¿Qué querés que hiciera? No hubo remedio.
1: Donde bajaron las manos.
0: Pero el Luis no lo toma como un algo sin querer.
1: Un caballero.
0: Ya, no, el Luis es un señor. Capo. El Luis es un maestro.
1: Capation.
0: Un esposo, un buen padre. No, Luisito es un genio. No lo mezclemos.
1: Está bueno.
0: No, bien. Lo mezclemos, Luisito. No. Bueno, vos decís que no va a esta fórmula. Hola, Emilce.
2: ¿Cómo estás, Tete? Buen día, Raúl.
0: Tenés que decir quién es, si ya vinieron a buscar el premio, todo.
2: ¿Ya vinieron?
0: Bueno, no. Esta es peor que vos. Decirle que no te la corte tanto, tiene el mismo proveedor usted.
1: Así estamos en la serie.
0: No, encima la foto sale, ¿no? Sale el toqueteo ese. Pero
2: para, la quiero ver de nuevo.
0: ¿Con Giraudo?
2: Sí. ¿Y qué, con...?
1: Después está el video de...
2: No, con, bien.
0: No, Giraudo un caballero.
1: El video con el Alberto también.
2: Ese quiero ver.
1: El Adolfo también te agarró con cierto cariño.
2: Sí, ese lo vi.
0: Bueno,
2: ese lo vi en vivo y en directo.
1: Sí. Fuimos testigos nosotros.
0: Dijo la abuela de Caperucita. Dijo la abuela de Caperucita. Bueno, hola, buen día, Raquelita y equipo. Buen día, buen comienzo de semana, excelente día para todos. Raquel, ¿te quedaría bien el abogado, el pretendiente de la Bane, el abogado de Ojitos Verdes? No, no, me mandaron a carajo. No, no estoy en esa. Ah, todos se ríen y yo no sé de qué están hablando.
1: ¿Quién sería el candidato para vos? ¿Qué me presenta?
0: La Karina Villafañe me está poniendo Karina. Acá. ¡Karina! ¡Karina! Raquel, ¿te quedaría bien el pretendiente de la Bane, el abogado de ojitos verdes?
1: Pobre pibe, no le podía hacer eso. No. Ese muchacho.
0: ¿Ustedes lo conocen?
2: ¿El penalista?
0: No, no, no sé de quién hablan. No, no sé de quién hablan. No, no, no.
2: No está actualizado con las últimas.
0: No, no, no, no, no, no, no, no, no, no,
1: está actualizado. Se hace la otra.

0: Hola Raquel, buen día. Soy la mamá de Darío. Me parece perfecto que esté con el pueblo y no con los libertarios. Yo he pasado por varios gobiernos, pero como este, ninguno. Así que la felicito, Raquel. Yo estoy con usted. Y en estos momentos mi hijo está con López Juárez, con el kinesiólogo, Raquel.
1: Ah, creía que era un político.
0: Sabe que la queremos un montón.
1: Yo digo, López Juárez, un candidato, digo, lo que vamos al Martinelli. No, era el kinesiólogo, sí, divino. Sí. Darío, qué espíritu, ¿eh? El Darío es... No, y qué espíritu. Y con esa madre, sí. Vos cuando tenés una madre como esa, ay, chao. Sonia. Bueno, las madres somos así. Bueno, para la señorita Emilce Taglione, yo parece que soy una ácida porque me vino a regalar miel.
2: Entonces, miel del campo del sur, te traje.
1: ¿Lo viste para allá, Perry?
2: No. Vino mi papá.
1: Perry.
2: Vino mi papá y me trajo unos kilitos.
1: Qué rico. ¿Vendés?
2: Así que, sí, voy a vender. Tengo que envasarla porque me trajo un bidón.
1: Tengo
2: así.
1: 300 frascos ahí para que te lleves de vidrio.
2: Muy bien. Genial.
1: Me los pedí un amiguito para poner planta. Flores. Bueno, ¿qué sé yo lo que hace con los frascos? Yo se los junto a él, son de mermelada.
3: Muy bien.
2: Está bien.
3: Y ahora van a parar.
2: Y ahora van a parar a la miel.
1: Pero tengo un frasco hasta de 3 kilos. No, a 3 kilos no. Pero hoy te los pongo. Te los voy a llevar para que no se te rompan si quieres.
3: Frasco de 500 son.
2: Pero sí, porque la idea es hacer
1: en... ¿Sabés qué tenés que hacer? Sacarlos después de arriba de donde iba el horno, ponerlos en la mesa y los vamos a envolver.
2: Dale.
1: Para que, o te los llevo yo, que tengo que llevar unas cosas para aquel lado.
2: Para mi barrio.
1: Para tu barrio. O los vas llevando.
2: Sí.
1: Ya vas envasando.
2: Sí, es igual, tampoco tengo tanto. Así,
1: bueno, no te hagas la vaga, porque la ve que tu padre está bien, que te enseña a pescar y no que te traiga el pescado. Claro.
3: Ya cobro, chico.
2: De entrada.
1: Se la merece.
2: Mirá.
1: Claro, esta es miel. Tu papá tiene...
2: No, mi papá le alquila el campo a un mielero. Entonces
1: esta tiene
2: el mielero.
1: Esta tiene campo. Y viene a pedir trabajo acá. Y esta tiene campo.
3: Tiene laguna. Maíz no, ¿no?
2: Algún día quizás. No.
1: Ya, por eso está llenando el álbum.
3: Coco 2x3 dice. Ahí compré, ya la tengo, me faltan pocas. Claro, ahora supimos la verdad.
1: Acá te mando una propaganda de la ay, el descartable nuestro.
3: Elia,
1: Emi,
2: dale.
1: Te la mando intrépido, hacémela ya que la tenemos que reforzar. Dale.
2: Ya nomás.
1: Bueno, no sé de qué estaba hablando. Al final me cortaste y no terminé de. Vino esta chica y corta todo. ¿Y quién es?
3: Y lo último que tuviste con Luisito y la foto esa.
1: Sí, porque me dice, yo no te toqué ahí. Bueno, Luis, pará un poco, tampoco te pongas tan loco, tampoco. A ver, está todo bien, dale. Dale, gordo, vendé, hace algo.
3: Hola, Raquel.
1: Me estresa.
3: Hola, Raquel, la pucha, puso la palabra que usás vos, yo voy a leer la pucha. La pucha madre, justo entró un cliente y no te pude escuchar del color del pelo. Y con respecto al abogado de ojitos verdes, pobre pibe, necesito ya contención médica, por favor, gracias.
1: O préstame el yo-yo. Para, ¿cómo se llamaba?
3: ¿Cuál? Así, orientame más lo que está preguntando.
1: No, estaba pensando.
3: En voz alta está pensando.
1: No, sí, en voz alta, diga. Dios mío, con voz de like, no se puede. Así no se puede.
3: Bueno, entonces construyamos un poquito.
1: ¿Cuándo vino Alberto acá? Mayo. En mayo del 2003, del 2023.
3: Claro, un poquito antes de las elecciones.
1: Antes de las elecciones fue, 20, cuando le dijo a Cabrera, ay, ese chiquito, venga. Cada chancho con su teta, decía el Alberto, ¿no?
3: Sí. Y bueno. Aquí que le dijo, pero ahora, venite ahora.
1: Dijo así, ¿no?
3: Sí.
4: Un personaje, uno. Que no sale, le va muy mal en las encuestas. También. Pero le tiendo la mano, pero ahora, con tiempo. Volvé, no sé, chiquilín.
3: Transparente.
1: Pobre. No se dio cuenta.
2: Sino cómo esquivarla.
3: Claro, era más o menos
2: así. Algo así.
3: Sí, tenía, era como la política, sí, autonomía sí, sí. propia tenía. 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
1: Sí, no, vice de nadie. No, no, yo no soy mujer para mandar, para que me manden. A ver, yo mando.
3: No sé que nadie se había dado cuenta de eso. Un detallito que nadie prestó.
1: 5 grados bajo cero la temperatura actual. ¿Querés sí, que te dé una noticia que te va a sentar de... ¿De
3: Dale,
1: nalga?
3: De brusas.
1: No, no, de nalga. De Dale. Lo poco que te queda, porque ni eso te está quedando. Dale, ni eso. Bueno. No, hombre, lo primero que pierden, además de esa parte, la otra. Del otro lado.
3: Dale.
1: Te voy a dar para que conozca. Después tírame la...
3: Espera que tengo que ver el boletín.
1: ¿Cómo no lo vas a conocer al abogado de los ojos verdes? Decirle al Maxi que le devuelve el título. ¿Qué? ¿Dice que le han quitado el título?
3: No, no.
1: ¿El Maxi? ¿Qué Maxi? ¿El Frontera?
3: Se meten en el baile. No, él tiene problema con una sola persona. Que la
1: no, no, no, no, pero no sé de quién hablan. A mí no me metan en esas cosas, ¿eh?
3: Que pero ya si... bastante tengo con lo mío.
1: Tiene ojos verdes, me gustan los ojos verdes. Yo tenía un hermano que tenía ojos celeste mar. Qué bonito que era mi hermano. Ya falleció. Bueno, mira, te voy a pasar algo. ¿Querés que te lo pase?
3: Dale, por bueno. favor.
1: ¿Sabés cuánto nos sale el techo de terrazas del Portezuelo? Pegarle una raspadita, arreglarla, sí.
3: Sacamos la membrana y pongamos la
1: membrana. Una membrana nueva. ¿Qué tiene el techo? ¿Tiene tejas?
3: No, no conozco.
1: ¿Cómo no? Pero la foto, estúpido. Este tipo realmente cuando se droga así, no lo podés tener, no podés tener. Es como si yo te diga la Casa Rosada, ni le conozco. Pero si mirás la Casa Rosada, la conocés, te das cuenta. No, mirá, si vas a responder pelotudez, cállate la boca. No quiero que hable más con vos. No quiero... ¡Andate! ¡Andate!
2: ¡Sácame el aire!
1: ¡Sácamelo! Pero la foto de la terraza, yo soy la candidata que estoy con un transparente ahí y tiene los techos.
3: Vos anduviste por ahí, ¿qué
1: no, no hay que ir, yo nunca fui, no hay que ir, pero mirá la foto de terraza.
3: Ay, la foto y pero mirá la foto.
1: No, estúpido, mirá el techo, payaso. Yo veo tu casa, es un pingundín, un cabaret es tu casa, ¿eh? Y yo ver, digo, es un cabaret, un antro.
3: Un cabaret, no,
1: mirá, un antro de drogadicto, ¿eh? Y yo no digo nada. Y si no necesito entrar a tu casa para darme cuenta de la entradera que es. Y vos me estás diciendo que no conozco. No, sacame.

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pidiendo quiénes son los ganadores de los sorteos del fin de semana. Ya la gente de las redes lo publicó en las redes. Les recordamos que el tema era, la consigna ahí que se va a repetir para los otros partidos de Argentina es, vos haces un pronóstico de cómo saldría el partido. Los que acierten, de todos los que acierten ese pronóstico, pasan a la urna y de ahí se hace el sorteo. En este caso, bueno, todos los que participaron del partido del sábado, los que acertaron el 3-1, todos esos van a la urna y de ahí se sale el ganador. Este viernes lo mismo, el partido va a ser a las 7 de la tarde. Durante la jornada, sin más, si querés ya ir anticipando, te vamos a ir anotando, pero la gente de las redes también lo va a estar publicando. Los que acierten el resultado, de ahí pasan todos a la urna y de ahí se hace el sorteo. Ya está el ganador ahí en las redes sociales, así que bien, que creo que ya contestó el ganador de los kilos de asado. Así que felicitaciones ahí, todo organizadito con el tema de las redes sociales.

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1: Me parece que han suspendido a Brian. A mí me gusta cuando yo digo a Brian porque ya es un hecho, pero bueno, no puedo porque la sentencia no está firma. ¿Qué es una sentencia que no está firme, Gordi?
0: Y que todavía hay una instancia de apelación.
1: Pero el hecho está.
0: Sí, ya está.
1: Ah, bueno.
0: Ya el juez sentenció.
1: Ah, el gancho. Bueno, parece que le han dado 90 días a un par de abogaditos. Ay, para que el negro quiere que le lea el mensaje. Para. El negro me manda así.
0: ¿Por qué negro?
1: Buen día, cálmese, señorita, que el del AI no la haga rabiar, que no quiero ir a buscar la culpa de ese. Atentamente, el negrito. Yo no le deseo mal a nadie, pero que no me falte el trabajo. Él trabaja en una casa mortuoria. Pero ni en tu vida, ni en todas las vidas que tenga, vos me vas a ver muerta a mí. ¿Eh? A mí, vos no. Yo sí a vos. Oh. Yo soy in eternum.
0: Ya sos está, como la
1: negrito,
0: Mirta,
1: ya
0: vos.
1: Está, negrito, ya está.
0: Sos como la Mirta.
1: Yo no tengo pactos con el diablo.
0: ¡Epa!
1: Yo no tengo pactos con el
0: sí,
1: diablo.
0: Sí, la señora tampoco.
1: Bueno, déjame contarte que tengo una resolución que me mandaron un... parece que hay tres abogados, ¿no? O dos. Suspendido por 90 días por quedarse con un cliente, a una clienta en los astraintes. ¿Sabes lo que son los astraintes,
0: Por
1: gordo?
0: Favor, ilústreme.
1: En términos jurídicos, los astraintes es una multa, entre comillas, que se le aplica a la justicia, en este caso a la empresa que vos demandás, por el incumplimiento, por un montón de cosas, y por no contestar a por ahí los comunicados, lo que la justicia hace. Bueno, pero lo más insólito es que han logrado hacerse transferir esos astringos como parte de los honorarios. Es una estafa. Es decir, estos abogados, que no sé si son tres o son dos, ¿cómo son estos? A ver, le voy a preguntar, ¿son tres o dos abogados?
0: No está la sentencia firme.
1: Tres o dos abogados.
0: No los nombres.
1: Bueno, son muy No. Bueno, a ver, si puede un negracho, ahí nomás vamos, que los negros estos, decilo, qué malo. Ah, pero esos son abogados. Ah, pero no son cualquier abogado. Son de la elite de abogados. ¡Ay! De la elite. Yo digo un apellido y me a la yugular. Pero usted me dice que ya sentenció el juez.
0: Pero falta la...
1: Sí, bueno, pero a ver, si usted me dice que hay una apelación para que sea no, pero es sí. No. Si hablas.
0: Bueno, hay una apelación, tiene una instancia de apelación. Entonces, puede que sea no o puede que sea sí.
1: Pero si el juez se sentenció.
0: Sí, pero la apelación puede decir, no, el juez no tiene razón.
1: Ah, menos mal que me dijiste.
0: Y de ahí va a venir abogado diciendo, usted no me puede decir, señora, al aire, que dice tal cosa.
1: Son tres abogados.
0: Cuando todavía no está definido.
1: Bueno, estos tres abogados, voy a hacer en potencial. Yo uso el potencial, toma. Ya te doy el nombre de los abogados. Ay, Dios, con la plata que tiene esta gente estafando otra. Bueno, habrían estafado. Porque nosotros los periodistas podemos tener el potencial que es habría, cabría, papá. Una chica se llama Carlita. Bueno, pero para. No me des los nombres. Primero voy al hecho.
0: ¿Cómo te gusta el bolón, qué?
1: Son 8 páginas.
0: ¿Cómo te encanta?
1: Cancelar. Déjame. Autos caratulados, la sentencia es la número 7.
0: Bien.
1: ¿Mm? Y el auto se caratula. ¿Puedo dar el auto?
0: Sí.
1: Eso sí se puede dar a conocer.
0: Sí, pero cuando diga el auto, tenés que nombrar a las personas.
1: Dale. Por eso, pero habrían. ¿Sería? Estarían en el auto caratulado.
0: Dale,
1: bueno,
0: dale.
1: Porque no es una sentencia firme, es muy probable que un tribunal diga, no señor, son inocentes. Pero la denunciante dice, se quedaron con mi dinero.
0: En ese tonito, ¿verdad?
1: Bueno, déjame decirte. En la sentencia número 7 de Villa Mercedes San Luis, del 18 de junio del 2026, dice, autos caratulados, Mondelli Carla, Massini Federico, Céspedes Leonardo. Expediente 2025/3. La denuncia formulada por la señora Cecilia Andrea, con los datos personales aportados, bien. ¿Dónde? Ordenado por el oficio judicial del Banco Supervil de incidentes de Astreinte. ¿Qué son los Astreinte, Emilce Talgione, del sur de la provincia de Fortuna?
2: Los Astreinte son multas económicas progresivas que un juez impone a una persona física o jurídica para obligarla a cumplir con una resolución judicial.
0: Han estado incumpliendo.
1: La sentencia es del Tribunal de Ética del Colegio de Abogados de Villa Mercedes. Es decir, no es la justicia, es el Tribunal de Ética. Recordemos que los abogados... Pero eso viene de algún lado. El Tribunal de Ética... ¡Ay, digo ética! ¡Me acuerdo de bala! ¡Ay, me agarró el ataque!
0: Claro, lo que pasa es que tienes razón. Ante una resolución judicial... El Tribunal de Ética del Colegio de Abogados. Toma la decisión de suspender por 90 días a estos colegas.
1: A
0: partir de la resolución judicial, obvio.
1: Claro. Mira, parece ser que Mondelli, Massini y el otro señor están suspendidos por 90 días por habérsele quedado a una cliente los Astreinte. En una causa de la clienta que... si ya es sentencia. El Colegio de Abogados ya lo sentenció. Hay que esperar a la justicia.
0: No, tiene razón ese detalle. La justicia resolvió una cosa. El Colegio de Abogados les impuso una multa o una suspensión. A raíz, obviamente, de la situación judicial establecida.
1: Son tres abogados. Ay, dice, con el dinero que tienen. Y bueno, pero este, el tema plata es insaciable. ¿O no, Emi? Viste que querés más y querés más y querés más. Es como el sexo esto. Y sí. De nuevo no, decía la señora.
0: Sí.
1: Por eso yo digo, ¿cómo será? ¿Cómo es yo? Nada, pero digo, ¿será? ¿Será?
0: Sería.
1: ¿Cómo viste, pero la señora de la propaganda dice, no, de nuevo no. Porque era él que quería y quería y quería y quería. Bueno.
0: Ya llega.
1: La plata es igual, quieren. Vos viste el adorno.
0: Justo había que pagar
1: el adorno. Ni plata de la YPF, plata del ministro. De nuevo no, decía la señora.
0: Sí.
1: Por eso yo digo, ¿cómo será? ¿Cómo es el yo? Nada, pero digo, ¿será? ¿Será?
0: Sería.
1: ¿Cómo viste, pero la señora de la propaganda dice, no, de nuevo no. Porque era él que quería y quería y quería y quería.

0: Ma, plata para allá, y quería más, y quería más. Dice, renuncio a tanto. Es mucho.
1: Me miraba y le decía, no, de nuevo,
2: No de
1: no.
2: nuevo, decía.
0: Claro. Sufre por el aguinaldo aquí. Sufre.
3: Era un día.
0: Bueno, a ver, de nuevo no, decía, de nuevo no. Y los abogados son iguales. Ahora, a ver, Delay. A ver, esta gente que ya tiene la sanción, entonces.
3: Claro, porque una cosa es la sentencia que puede ser
0: Dice,
3: apelada,
0: las
3: pero ya está la
0: sentencias
3: sanción.
0: del Tribunal de Ética del Colegio de Abogados. Ah, claro, porque mirá, no, viste que yo soy bruta. Yo digo, se la pasé a tres abogados para que la lean. Seguramente que esos tres se la van a pasar a todo el mundo, pero ya está. Ya está, porque
3: Olvídate.
0: el auto carratulado no es de.
3: Y metele en el grupo de abogados del colegio. El colegio de abogados
0: Que me lo
3: tiene,
0: expliquen.
3: tiene un grupo de. Están
0: Pará,
3: todos los abogados ahí,
0: pará.
3: de ese
0: Pará, pero
3: grupo.
0: yo quiero que me expliquen. Traslada su. ¡Ah! ¡Oh, la señora! ¡Mirá lo que dice acá! La señora los tenía de abogados a ellos por una estafa que le había hecho la Volkswagen.
3: Bien, buscó de abogado a los tres.
0: Pero
3: Claro.
0: acá, pará, gordo, pará, pará.
3: ¿Cuánto tenía que pagar la señora?
0: Pará, pará. Dice que acá la señora, que ya no iba a seguir representándola, dijeron los abogados, porque se le habían quedado. Pará, dame un
3: Al abogado
0: chiquito.
3: le salió más caro que la Volkswagen.
0: ¿Qué es ese corre traslado de su denuncia a los letrados? Le avisan.
3: Para mí sí, le aviso.
0: Me imagino, dice a Fojas 14/9, obrando a Fojas 20/23, el descargo conjunto de estos con el que señalan que no existe lugar a la formación de causa disciplinaria, en tanto los honorarios percibidos son por su labor. Y no son exorbitantes.
3: Están defendiendo a los muchachos. ¿Qué me venía a sentenciar si yo co cobro lo que me
0: Todo lo
3: pagan?
0: contrario, han sido exiguos a la tarea desarrollada en representación de la señora. Relatan la labor desarrollada en las causas citadas, indican que no debe confundirse pacto de cuota litis con cobro de honorarios. Cuota litis, cuando el abogado te dice así, te empoma, gordo.
3: Cuando usted le hace, va y le pide a un abogado, ¿me defendés para tal cosa? Bueno, le
0: Ah.
3: dice el abogado, firmame la cuota litis, le dice el abogado. Y
0: Ya.
3: usted firma ahí en el
0: Ah,
3: arranque.
0: y ese es el dolor, la
3: Ese es
0: indolora.
3: el
0: Ah,
3: 20%.
0: esa es la indolora.
3: No, no, no, es
0: Ah,
3: 20%, tiene nombre y
0: dice,
3: apellido, se llama 20
0: con
3: y
0: cobro de
3: apellido por ciento.
0: honorarios y realizan distintas disquisiciones de lo que habría correspondido percibir si consideraran tipo de proceso y un otro monto, señalando que en cualquier escenario en que se colocaren, sus honorarios estarían por encima de los 6 millones de pesos como mínimo. Que la señora M-E-R-E-L-L-I-E a ese día no ha abonado siquiera la labor por su gestión. Remarcan que la retribución por la labor de los letrados se puede pactar libremente, no. Bueno, cita acusación, seguí, no hay Montes de Oca. Empiezan la
3: Cita la
0: jurisprudencia.
3: jurisprudencia.
0: Bien. La Foja 6, la caja de seguridad, y considerando las cuestiones traídas a resolver, la abogada Susana Quiroga dijo que la presente vive. Que las presentes actuaciones se originan con motivo de la denuncia promovida por la señora M-E-R-E-L-L-I en contra de los abogados, que serían Carla Mondelli Curchot, Federico Massini y Leonardo E. Cepede, a quienes atribuye una conducta contraria a sus deberes éticos. Ah, la denuncia en el Tribunal de Ética, no la justicia.
3: Ya debe haber pasado por la justicia. Pero bueno.
0: Vinculadas con la percepción e imputación de fondos judiciales depositados en el marco de la causa INS 388574/3, incidente de Astreinte. En autos contra Volkswagen, sociedad anónima de ahorro para fines determinados, donde en aquellos que ejercían su presencia letrada. Daños le puso. Medida cautelar, daños, ¿no? Que corresponde precisar, que la documental incorporada en la fecha 24 de agosto del 2022, la denunciante suscribió convenio con los honorarios de los doctores, que asimismo se encuentra agregado el oficio judicial librado, ya pasó por la justicia, mediante pipipipi, que en realidad, espere, que asimismo se encuentra agregada

0: El oficio judicial librado con fecha 26 del 3 del 2025 por el órgano jurisdiccional, mediante el cual se ordenó la transferencia de la suma de 4.850.000 pesos, individualizando expresamente como beneficiaria a la señora Cecilia, y consignado que dicha suma correspondía al concepto de astreinten. Es decir, la plata de las multas, me dijo Emi, usted, sí, era para la damnificada, la damnificada. Que este aspecto reviste singular importancia para la resolución. No se trata aquí de fondo cuya esto habría pasado, o tengo que decir lo que pasó. Esto lo tengo que poner en potencial.
1: Siempre póngalo en potencial.
0: Bueno, pero acá no está escrito en potencial.
1: Y porque siempre hay una instancia de apelación.
0: Ah, bueno, entonces estaría bajo sospecha que esta gente se quedó con los astrenientes. Ah, yo soy analfabeta, disculpen, yo hice séptimo grado.
1: No es analfabeta.
0: Decirle que a la señorita sabe, que ya viene, que ya voy.
1: Sabe, sí, leer, ya no diga analfabeta.
0: Bueno, por el contrario, el órgano jurisdiccional individualizó expresamente a la Cecilia como beneficiaria de la transferencia y dispuso el pago a su favor. Ello permite afirmar que al momento en que dichos fondos fueron retirados e imputados a honorarios profesionales, ya habían ingresado al patrimonio de la denunciante como consecuencia de una decisión judicial expresa. ¿Qué quiere decir eso? No me mires con esa cara.
1: No lo sé, señora.
0: Bueno, vuelvo a leerte. Dale. A ver si no interpretás. Ello permite afirmar que al momento en que dichos fondos fueron retirados e imputados a honorarios, en vez de dárselo a la Cecilia, ya habían ingresado al patrimonio de la denunciante como consecuencia de una decisión judicial. Es decir, esa plata ya estaba...
1: Era de la señora.
0: Era de la señora Merelli.
1: Y la señora se lo sacó y se los tuvo que dar a sus abogados.
0: Esta circunstancia... No sé. Que asimismo se encuentra incorporado un recibo a fecha 4 del 4 que la denunciante atribuye al estudio jurídico de la abogada, en la que se consigna la recepción de la suma de 4 millones imputado íntegramente al concepto honorario. Es decir... Los A30 de la señora Merelli se los pasaron los abogados.
1: Se sacó el de señora del banco y se lo dieron al abogado.
0: Que si bien los letrados desconocen expresamente la autoría de la firma atribuida a la abogada, dicha circunstancia no resulta determinante. Bueno, que la ley de colegiación de abogado y procuradores establece cómo debe ser el deber del abogado. Cumplir y velar por el cumplimiento de las normas de ética profesional, prohibiéndole a sí mismo observar una conducta lesiva del honor, dignidad y decoro inherente a su función. Acá en el número 3. En el número 3. Que por su parte el Código de Ética Profesional consagra como principios rectores del ejercicio de la abogada los deberes de probidad, lealtad, veracidad, buena fe y dignidad profesional. Ah, pero estos no estaban cuando los abogados se le quedaron al señor de la niente, acordá, con toda la plata.
1: Claro, no estaba.
0: Colegio abogado en ese Una momento. Digna retribución por su labor, pero puede constituir decorosamente a fin de su ejercicio. Acá esto trata que la señora requería adecuada liquidación, información clara y precisa, y confinidad expresa, o en su caso la utilización de las vías pertinentes para su determinación. Por el contrario, se presenta una conducta de los letrados, una especie de justicia por mano propia.
1: Los abogados que van contra su cliente, digamos.
0: Cuando encontró la tuca.
1: Los abogados que van contra su cliente.
0: Justicia por mano propia. Reteniendo y afectando unilateralmente dinero de su mandante. Conducta que no encuentra justificación alguna, ni aún cuando se invoque la supuesta existencia de créditos profesionales.
1: Me debes.
0: Que este tribunal considera particularmente relevante destacar también que aún bajo la interpretación más amplia del convenio de honorarios invocado por los denunciados, esto es admitiendo... No, tengo que hablar con los abogados a ver, sí, a ver qué onda esto.
1: Pero básicamente es eso. Está bien, me debes, el abogado. Yo le debo al abogado. ¿Y qué es lo que va a hacer el abogado? Te voy a hacer un juicio para que me pague.
0: Que por ello... Y de conformidad con lo dispuesto en el artículo 35, inciso 3, de la Ley de Colegiación de Abogados y Procuradores, corresponde imponer a los abogados. Ta, ta, ta, ta, ta, ta, ta, ta, ta, ta, ta, Carla, el otro chico Fede y el Leonardo, la sanción disciplinaria de suspensión en el ejercicio profesional por el término de 90 días en todo el ámbito jurisdiccional de la provincia, conforme lo previsto por Arturo Redondo. Por ello resuelve, 1. Calificar la conducta de los abogados. El Colegio de Abogados de Villa Mercedes, número 152, de Federico del 1724 y Leonardo Céspedes, 26, como violatoria de las normas de la ética profesional, ley de colegiación de abogados y procuradores. Imponer a los mismos la sanción disciplinaria de suspensión en el ejercicio profesional por el término de 90 días en todo el ámbito jurisdiccional de la provincia, conforme lo previsto por el artículo 35 de la ley. Notifíquese y firma acá. Ah, acá está. El Tribunal de Ética, ay, por el Tribunal de Ética, miembro titular Quiroga Susana Leonor, miembro titular Inverte y Valeria Lorena y miembro titular Funes Laura Silvina, del Tribunal de Ética del Colegio de Abogados de la provincia de San Luis. Ahora, esto es una multa más los honorarios que se habrían quedado.
1: La suspensión, no le aplican multa a los abogados.
0: Dice que el amigo Estrada solía decir, llegó el momento de pelearse con el cliente. Exactamente. Ah, es viejo esto.
1: Sí, hay algunos abogados que han hecho mucha plata en base a eso. Uf. Vos tenés un vecino acá muy importante.
0: Qué vergüenza.

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0: Son las 11 de la mañana con 42 minutos. No, qué locura este lunes. Porque entre las denuncias, entre algunas otras cositas, hay que agregarle algo lindo. Yo vi el otro día un video que me quedé alucinada y era una olla increíble de Auer. Bueno, y yo digo, ¿y esta olla qué onda? Una olla de hierro. Ahí la estás viendo. No, no tenés idea. ¿Ese teléfono es para llamar a la gerenta? Bueno, déjame contarte que está la gerenta de Auer, ex Tupperware, porque ahí es todo posible. Silvana Fernández nos visitó. ¿Cómo estamos?
1: Hola, Raquel. Muy buenos días.
0: Yo te veo a vos y veo la olla. Ya veo la olla.
1: No. Mira, y vos que sos fanática de las ollas. Digo, este es para Raquel, no. Porque es de hierro fundido todo. Mira, de cerámica. No, ideal Dios. Para cocinar... De todo. Y la llevas no solo en la hornalla, la podés meter al horno, en el horno eléctrico, donde vos quieras. Es una olla de hierro fundido. Puedo hacer desde un bizcochuelo hasta un pedazo de carne. No, es una maravilla.
0: Estamos viendo que no solamente es la olla, ¿o es la olla esa?
1: Ese también es un juego que viene también. Mirá lo que es divino.
0: No, el color.
1: Todo es precioso. Eso es para las que incorpora. Esta olla se la ganan todas las que ingresan a vender. Solo por ingresar a vender en su sexta caja se ganan esta hermosa olla de hierro fundido.
0: Bien.
1: Viste que ahora nosotros somos Auer, que tenemos muchísimos productos. Uh-huh. 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
0: Bien.
1: Bueno, tenemos una gran variedad de productos de la marca Lepsie Home.
0: Bien, la verdad que estoy enamorada de la olla, porque no sé, no me gusta cocinar, pero me encantan las ollas. Digo que...
1: No, y esto se cocina solo.
0: A ver, la cocina vos le tenés que meter un encanto, entonces no hay como una olla.
1: Exactamente.
0: Y una olla de las calidades de la de usted. Che, qué bonito es esto.
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1: Sí.
0: Trabajen un ratito, chicos, que la vez que le viene alguien...
1: Pero bueno, lo importante que queremos, vamos a hacer cortita para la gente, es... 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Mira, cuesta levantarla del peso de hierro fundido. Solo por ingresar te llega en tu sexta caja. Y el pedido mínimo, Raquel, es súper bajo: 45 mil pesos de costo. Con un producto o dos que vendas, ya podés pasar pedido.
0: No puedo creerlo.
1: Y tenés el 25% de ganancia. El 25% de ganancia de todas las líneas.
0: De todo. Espectacular. ¿Le sacaste una foto a esa olla? Mira,
1: todo es cerámica. Mira.
0: No, qué belleza.
1: Esto sale alrededor de 170 mil pesos que se lo están llevando solo por ingresar a vender.
0: Perdón, el videíto de la olla, está en brazos caídos hoy. Le mandamos todo y no pusimos nada. El videíto.
1: Bueno, y también tenemos la posibilidad que quería decirte, estamos buscando líderes comerciales, viste que vos siempre nos contás de todo lo que uno gana, entonces tiene la posibilidad no solo de quedarse como emprendedora, sino puede ser líder comercial, y se gana no solo esta olla, sino también un set de tres cacerolas solo por ingresar, además de la ganancia de todo su equipo que va a tener. Así que todas las personas que tengan ganas de emprender, de liderar un equipo, les decimos que se sumen. Y como siempre, por nombrar a la radio, le vamos a regalar un bolsón con 100,000 pesos en productos.
0: Bueno, me miró Zulma, me dijo, what the fuck, esto es real.
1: Así que todas nombrando a la nuestra o a Raquel, diciendo vengo de parte de Raquel, de la nuestra, entro a vender, te llevas la cacerola más un bolsón con 100,000 pesos en producto. Y si querés liderar, 200 le damos, 200,000 pesos en producto para todas las que quieran empezar a liderar su propio negocio y tener ganancias.
0: ¿Qué hago haciendo radio yo? ¿Qué hago haciendo radio yo?
1: ¿Vos te vas a comprar todos los productos?
0: No, sí. Yo voy en pérdida. No, me encanta esto porque no tengo.
1: ¿Viste? Mira,
0: ando con la botella, con propaganda, echando con la botella del aceite. Gracias, Raúl, gracias. Podías vender vos también, Raúl.
1: Exactamente, tenemos muchos hombres emprendedores y líderes también.
0: Y a nosotras nos gusta que nos vendan los hombres.
1: Exacto.
0: ¿O no? Porque siempre nos hacen el verso y nosotros compramos,
1: ¿y sí?
0: ¿O no?
1: ¿Y sí?
0: Bueno, no, sí, Raulito, sí, Raulito. La pasé por ahí. Digo, qué lindo, qué lindo.
1: Así poder... que no se lo pueden perder porque es solo esta campaña
0: Hour.
1: Para ingresar a vender Hour. 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
0: ponemos,
1: te pica,
0: la gotita,
1: bueno, tenemos un montón de esos aceites,
0: son mágicos,
1: son de España, espectaculares, bueno, tenemos muchísimos, muchísimos, además de los perfumes importados, bien, árabes que son riquísimos.
0: Estamos viendo ahí lo del librito.
1: Ahí está, mira qué bueno, qué todo bien, lo que es... Todo lo que es Tupperware, que se sigue, pero bueno, a la vez le subamos todos estos nuevos productos de excelente calidad. Porque
0: qué buena
1: no...
0: para sacar el guiso, ¿eh? Se cae el juguito, ¿viste? Y servís.
1: Justo.
0: No, no, es que vos, viste, ay, no, yo no quiero con tanta que bailen, que naden los fideos en líquido, yo lo quiero más sequito, tenés ahí. Che, todo Tupperware, eso es Tupperware.
1: Todo esto es Tupperware. Todo lo primero es Tupperware y después es todos los...
0: Lo de la ollita es Hour.
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0: Qué lindo.
1: No, es divino.
0: Esto me encanta. Y así que vos con esto...
1: rocias lo que vos quieras rociar.
0: Pero qué suavidad, yo ya lo quería apretar,
1: sí,
0: con todo. No, no, no. Esto, no, veo eso. Esa olla se mete, déjala ahí, en cualquier fuego.
1: En cualquier fuego, exactamente, porque es de hierro fundido. Y el color, como decís vos, es... alucinante, es divina la presentación,
0: ¿no?,
1: que tiene, ¿no? No, es divina y todo, ¿no ves que todo?
0: Creo que me vas a tener que venir a cocinar.
1: Bueno, bueno, te hacemos cuando quieras, hacemos un pollito para que veas que se pone el pollo y no se pega nada, queda espectacular el pollito. No, viste que por ahí que se te pega, bueno, nada. Divino, un bizcocho.
0: Estaría bien la cocina de la nuestra, ¿eh?
1: Dale, cuando vos quieras, me decís si yo vengo.
0: En la cocina de la nuestra. Silvana, contame, ¿a qué número llamamos para que nos...
1: se ganen todo, todo, todo,
0: todo,
1: bolsones, todo.
0: No, no,
1: 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Así que todos a conectarse, a sumarse, a tener esta posibilidad de emprender, que siempre les digo que querer es ganar, así que...
0: Qué hermoso.
1: Vamos.
0: Me encanta la idea, me encanta porque la cuestión de trabajar nosotras nos empodera en que... que no tenemos que pedir nada.
1: Exactamente.
0: No tenemos que pedir
1: nada. Y muchas
0: nada.
1: Chicas que están empezando a... les dan la casita, a juntar, y dicen, ¡ay, qué bueno, me puedo armar todo con la ganancia! Se van comprando los productos, que eso está buenísimo, ¿no?
0: Y viajás
1: también, tenés la posibilidad.
0: Yo sé que hay buenos premios a la mejor
1: todas
0: vendedora.
1: Todas las líderes comerciales están compitiendo ahora por un crucero, Raquel, te cuento. Así que las que pueden ingresar como líder están compitiendo por un crucero Argentina, Paraguay, Brasil. Así que estamos todas compitiendo.
0: La chica no tiene ni una arruga. No tiene preocupación. Porque desde que ella está perguereada ahora, a ver... es un buen negocio.
1: Así que bueno,
0: es una
1: sumarse,
0: buena actividad,
1: sí,
0: ¿no?
1: Sumarse
0: es
1: todas
0: muy buena.
1: Y empezar a competir por este hermoso crucero, todas las líderes comerciales.
0: Ahí va. ¿Y eso qué significa? ¿Tengo que ser la mejor vendedora?
1: No, no, es crecimiento sobre vos misma. A lo mejor una chica que dice, ahora sí, yo quiero empezar, empieza con 5 revendedoras incorporando y ya empieza a competir. Y va creciendo, creciendo, y ya no en, hace falta que esté hace años o que tenga tanta, es nada más crecer sobre uno mismo. Así que ya va creciendo y puede ir compitiendo.
0: A vos, hola, a vos, jovencita, emprendedora.
1: Claro, sí, sí.
0: Y hace de todo.
1: Qué buena, bueno, ya tiene la primera que se va a llevar la olla. Acá le damos el folleto ya para emprender.
0: Que me la vas a tener que regalar a mí.
1: Bueno, vas a tener la primera acá también cliente, hay que ver. Claro, bueno, vas a tener una clienta una segura, clienta. ¿Viste? Ya tenés acá.
0: Te llamamos a vos y ¿cómo concertamos? ¿Una cita, una charla?
1: Sí, me os mandan un mensajito, un WhatsApp y ahí nomás yo las visito, les llevo el folleto sin cargo, le damos todo también porque es virtual y físico, una de las pocas empresas que todavía tenemos el folleto de papel. Porque muchas empresas que ya no hay folletos de papel, así que les llevamos el de papel y bueno, le explicamos todos los premios que se pueden ganar.
0: Qué lindo, ¿no? Todas las cosas que hay acá, por Dios. Este es el librito de este mes.
1: Esa es decir, de esta campaña.
0: Y sí, también lo tenés a través del WhatsApp, se lo mandás a la gente.
1: Exactamente, el virtual, exactamente.
0: Bueno,
1: muchísimas gracias, Raquel, por favor. Espero que se sumen varias y aprovechen la oportunidad de nombrar la nuestra voz y llevarse todos los bolsones con productos de regalo extra.
0: Y bueno, viene Silvana, mirá si no le voy a dar la puerta. Ligo. Siempre. Hoy lunes estoy de regalos, ¿eh? Ya vino recién un oyente, trajo un regalito, pero qué lindo. Porque es un mimito, ¿no?
1: Sí, obvio, obvio.
0: Los regalitos son mimos al alma que por ahí vienen muy bien. Éxitos. Dale, y vamos a ver de las chicas que escriban acá.
1: Dale, buenísimo.
0: Que nombren la nuestra, porque ahí nos podemos ganar un
1: exactamente bolsón. Y si ya empieza la señorita, empieza a vender, te ganás vos también una cacerola por nombrar a la señorita. Le doy a las dos. Mira qué buena que son. Ya quiero que entres. Decir.
0: Ya
1: entra.
0: Ya escribe.
1: Se ganan las dos la cacerola.
0: Mira. Yo tengo un amor por conseguirle trabajo a la gente que me encanta. Pero es una buena posibilidad. Y lo más importante es el crecimiento personal,
1: exactamente,
0: el aprendizaje, la experiencia. Y vos cuando ya entras en este mundo no querés salir más.
1: No, sí.
0: Bueno, ¿vos cuántos años estás acá?
1: Y 18.
0: 18 años. Que no es poca cosa.
1: 18 años.
0: Y has sabido disfrutar del beneficio de ser una líder.
1: Exactamente, gracias a Dios, sí.
0: Por suerte. Éxitos y no te
1: gracias
0: pierdas.
1: Gracias a vos, Raquel. Dale,
0: no te
1: dale,
0: pierdas,
1: buenísimo.
0: Te esperamos. Vení como dale. Venís.
1: Sí.
0: Se me hace un
1: relámpago,
0: lindo.
1: Pero bueno.
0: No importa. Podemos hacerlo y podemos ayudar. Dale. Esto queda en las redes. Me sube la foto en las redes con todos los requisitos para una líder comercial o una vendedora,
1: exactamente.
0: ¿No?
1: Exactamente. Buscamos líderes comerciales o emprendedoras.
0: Así es el tema.
1: Ahora, emprendedoras.
0: Sí, y es un término que gusta.
1: Exactamente.
0: Que gusta.
1: Ahora cambiamos el término. De revendedora le pasamos a emprendedora y líder comercial.
0: Hace poquito hablaba con una señora que le ha puesto a una librería en plena Mitre 9 de julio. Entonces yo digo, ¿por qué poner 9 de julio y está en la Mitre? Y me dice, ¿sabes por qué? Porque el 9 de julio es el significado de la independencia. Y acabo de independizarme económicamente.
1: Qué lindo.
0: Y esto para mí es la libertad.
1: Mira qué bueno. Qué linda.
0: Y es emprendedora. Entonces, digo, qué importante la cuota de confianza que nos damos a nosotras mismas cuando emprendemos.
1: Exactamente. Qué bueno.
0: Gracias por todo, Silvana.
1: Gracias a vos, Raquel.
0: 11 de la mañana, 55 minutos.

0: Son las 12 del mediodía con 2 minutos y en realidad es un tema de rigor, es un tema urgente, por eso lo vamos a tratar ahora, porque lamentablemente en nuestros estudios se ha llegado Zulma. Zulma tiene sus padres con problemas de salud mental. Vamos a hablar con Zulma, que nos va a contar, porque está muy preocupada por la salud física y mental de su padre y por la salud física y mental de su madre. ¿Cómo le va, Zulma? Buen día.
1: Hola, buen día.
0: Bueno, Zulma querida, cuénteme un poquito. ¿Qué problema tienen sus padres?
1: Mi papá, desde el año pasado, le encontraron que tuvo 17 ACV cerebrales, por lo que se desencadenó el Alzheimer. Él está al cuidado de mi mamá, ¿sí? Mi hermano y yo no vivimos acá. Yo vivo en Neuquén, mi hermano está en Mar del Plata. Y al lado de ellos vive mi hijo mayor. Yo soy la que me encargo de llevarlos al neurólogo. Mi mamá hace años, mínimo, ella tiene 78, mínimo 40 años que no va al médico. Porque tiene fobia a los médicos. En cambio, mi papá no, mi papá sí, él siempre ha querido tener una buena salud.
0: Bien.
1: Desde que apareció este Alzheimer, mi mamá es la que se hizo cargo, ¿sí?, en darle la medicación y todo lo demás. Yo cuando vengo le hago la evaluación, me doy cuenta de que mi mamá empieza ya con un trastorno de salud mental. Entonces, ¿cómo me doy cuenta? Porque estuve un mes y en ese mes tuve que llamar a la ambulancia 5 o 6 veces. Y aparte otra de las cosas, a la policía. Mi mamá es como que lo tiene tirado en la cama. No deja, no permite ni a mí ni a mi hijo. Hay días que son buenos, hay días que son malos. Para que lo veamos, para que lo despertemos, para que lo levantemos de la cama o lo llevemos al médico.
0: Su mamá no lo permite.
1: No permite, tampoco permite ayuda de nadie. No, los medicamentos se los estaba dando ella. Por eso ahí yo me di cuenta de su problema, ¿no? Porque se los estaba dando ella mientras esperábamos a la ambulancia. Él había tenido un golpe muy grande en la cabeza, le hicieron puntos. Mi papá ya perdió, o sea, la motricidad fina, la gruesa. Está desorientado en tiempo, en espacio. Hay días que se acuerda mucho, ¿no? Y hay días que no. Y lo que sucede, mientras esperamos a la ambulancia, veo que mi mamá le da los remedios que él tiene, que son los inmunodepresores, ¿no?, para el Alzheimer, y uno para próstata, se lo daba así como cada 8 horas. Claro. Cuando viene la doctora me dice, señora, este señor está sobremedicado. Dice, ¿quién le da los remedios? Mi mamá. No, dice, usted tiene que fijarse. Ahí lo llevo al neurólogo y el neurólogo me dice, vamos a suspender los remedios. También los remedios que tiene para la próstata, tiene cálculos, colesterol, triglicéridos, todas las cosas esas avanzadas a la edad.
0: Tiene su papá.
1: Mi papá. Entonces, pero lo que pasa es que vive, digamos que vive en el día y él está acostado y mi mamá le lleva de comer cuando quiere, cuando no está enojada. No tienen todas las comodidades en la casa, no se bañan, no. Ella es la que maneja todo, pero a su vez está muy perdida. Y bueno, desde el año pasado hasta ahora han ido las asistentes sociales del Ministerio de Salud, las que están acá en el hogar escuela, han ido de sargentos de ahí de enfrente del juzgado. Sí, por esto del oficio nos han hecho judicial, que dicen que nosotros nos tenemos que hacer cargo, pero la cuestión es que como hijos nos podemos hacer cargo, pero no tenemos los medios. Claro. ¿En qué sentido? O sea, o los abandonamos, ¿no? Que no queremos. Los podríamos llevar al lugar, mi hermano está sin trabajo, yo llevarlos a Neuquén no puedo, ¿no?
0: Pero no se han negado a hacerse cargo.
1: No, pero lo que pasa es que hay una cosa. El tema es este, podríamos ponerle, porque yo fui al PAMI, ¿no? Sí. Para ponerles cuidadores, todo, los neurólogos, los psiquiatras que atendieron, que incluso hasta mi mamá fue, le indicaron a mi papá el año pasado que necesitaba un cuidador y resulta que ellos dijeron que no. Entonces, mi mamá se quedó con esa idea, que mi papá no quiere, y ahora es ella la que le abre la puerta, o sea, que no les abre porque no permite a nadie. Está hasta bien. A mí, yo no tengo llave de la casa, ella queda encerrada, se le pierde la...
0: Sí. Mucho abandono ahí, mucha, mucha mugre.
1: Es
0: mucha...
1: más, le compro cosas, ¿no? Sí. Porque están viviendo peor que los perros, ¿no?
0: Me decía que la ropa mogosada.
1: La ropa mogosada, le compré sábanas, le compro todo y lo tira, lo regala, está todo así tirado. Uh-huh. Ella no lava. El otro día que lo llevaba al neurólogo a mi papá, tuve de las 8 de la mañana, tuve que llevar a la ambulancia y después tuve que llevar a la policía porque no me permitía sacarlo.
2: Lo que pasa es que su madre con 78 años, claro, no está en condiciones de cuidarse ella y cuidarlo su papá.
1: La justicia lo que me dijo es que yo haga, tengo como más de 30, 40 denuncias, que haga la denuncia virtual. He ido al juzgado, ya me conocen, ¿no? En todos lados. He ido al PAMI, he ido al ministerio. Claro. ¿Y qué pasa? Dicen las asistentes sociales que han hecho un comunica situación, dicen, nosotros vamos, pasamos el parte, pero ¿qué pasa? No, la abogada, la jueza, no lee los partes.
0: ¿Quién es la jueza?
1: La doctora Báez.
0: La doctora Báez.
2: En el juzgado de familia, la
0: doctora Báez. Bien inútil.
2: Ah, porque sí, con usted apoyando una parte y ayudando económicamente, y la justicia, y ahí sí los pueden llevar a los...
0: Pero aparte es un peligro.
2: Claro,
0: esa gente vive en la mugre, vive en la enfermedad, vive en el descontrol, porque mire, esa hornalla está prendida.
1: Sí, claro. Ella tiene continuamente las hornallas prendidas. Es más, la otra vez cuando fueron las licenciadas, mi hija vino en un momento. Una
0: jueza.
1: La doctora Báez.
0: La doctora Báez.
2: En el juzgado de familia, la
0: doctora Báez. Bien inútil.
2: Ah, porque con usted apoyando una parte y ayudando económicamente, y la justicia, y ahí sí los pueden llevar a los...
0: Pero aparte es un peligro.
2: Claro,
0: esa gente vive en la mugre, vive en la enfermedad, vive en el descontrol, porque mire, esa hornalla está prendida.
1: Sí, claro. Ella

0: mantuve al tanto, ¿no? Y veo que mi hija me dice, mamá, la abuela se quemó.
1: Claro.
0: Entonces tenía, tenía una ampolla del tamaño de la mano. Mirá que vos. Le colgaba la pierna. Entonces yo le digo, mamá, tenés que ir al médico. No, no voy a ir. Le dije a mi hijo me dice, también me había referido bien. A lo mismo, me dice, mamá, la abuela no quiere ir al médico. Mi hija le dijo también, mi hija vive conmigo en Neuquén, mi hija también le dijo, abuela, yo te llevo. No, bien. Llamé al asistente social de ahí del Ministerio de Salud, ella fue, no, pero mi mamá no la dejó entrar.
1: Bien.
0: Dejó entrar a quien le pareció.
1: Claro, porque no. También que su mamá también en la evaluación neurológica hay que ver si también no está teniendo algún problemita de la edad.
0: A mí no me importa patologizar a mi mamá, ni medicarla, porque lo podría hacer.
1: Claro.
0: La justicia me está diciendo, por un lado, que yo me encargue, pero por el otro lado no me da las herramientas para decir, mire señora, usted tiene que ir porque está cuidando a su marido y lo está matando a mi papá, pero ella es un peligro para ella misma. Es más...
2: Claro.
0: Tengo denuncias que yo le he hecho porque ella me ha apuntado con un arma para matarme. Y yo fui a la... tengo denuncias hechas ahí en las 800, ¿no? En la policía. Claro. Para que ella, para que ella le saquen el arma. Porque ella había amenazado que, como no quiere gente, dice, yo voy a prender el gas. Es más, ese día tuvieron que salir. El policía fue y lo sacaron afuera porque ella había dejado el gas prendido. ¿No?
2: Claro.
0: Y después dijo, voy a matar a mi esposo, me voy a así no lo jodo más. Sí. O sea,
2: claro. ¿La policía está al tanto de esta situación? Usted más allá que la jueza va y le debe haber dado alguna orden, ¿la policía sabe de esta situación extrema? Porque esto es muy peligroso, señora.
0: Sí sabe, y hoy yo fui hoy a la mañana, porque lo que ocurrió fue esto. En uno de los tantos que yo vengo y llevo a mi papá al neurólogo, al psiquiatra, ¿no? Le suspenden los remedios, lo llevo porque, o sea, mi mamá no lo lleva a ningún lado y él se cae y no lo puede alzar, nada, ¿no? Entonces yo vengo a hacer ese trabajo.
2: Bien.
0: Y la cuestión fue esto, en una de las ocasiones, yo iba a llevar a mi papá al neurólogo y la engaño a mi mamá y le digo, mamá, vos necesitás hablarle al psiquiatra de cómo vive papá para ver si hacen efecto esos remedios o no.
2: Bien.
0: Ella me dice, sí, voy a ir. Ay, bueno, qué bueno. Pero no obstante, yo me voy a la policía y en la policía refiero de que ella capaz que ese día me hace reagendar los turnos y me dice que no van.
2: Claro.
0: Y los turnos de PAMI son hasta 1 o 2 meses o más. Entonces le digo, yo necesito que ustedes me acompañen a mí. Entonces ahí fue una policía, habló a la doctora Báez y la doctora Báez dio la orden para ese día, ¿no? Que a mí me acompañaran a ver al neurólogo. ¿Qué pasó? Llegó ese día, mi mamá dijo que no. Yo me voy a las 5 de la mañana, me voy a la policía y le digo que quiero que hagan efectiva la orden. ¿Y qué me dice una policía? Que no lo van a hacer porque tenían la inauguración del destacamento de las 800. Le digo, usted lo que está haciendo, le digo, es... No cumplir con una orden judicial. Usted sabe, voy a llamar a cualquiera, le digo, no puede. Un señor que estaba ahí me dice, llama al 911, alguien va a llegar. Llamo al 911, viene un policía, pero el policía le trata de hablar y ella dice que no. Para esto yo tenía a mi papá en un remis para ir al doctor Jet. Lo tenía ahí subido porque era el primer turno. ¿No? Y dice, voy a ir a buscar a una policía para que la venga a buscar a su mamá porque yo soy hombre, no puedo. Nunca vino.
2: Claro.
0: Y yo me quedé ahí, después me tuve que ir a atender a mi papá.
3: Necesita ayuda usted.
2: Claro no, estamos ayuda. Viendo la fotografía porque ella, fotos, videos, estamos viendo toda la vida que lleva esa gente peligrosísima, porque el estado de la señora no es un estado normal.
0: No,
2: es
0: no.
2: Decir... los vecinos muchas veces tienen que socorrerla.
0: Claro, sí.
2: Tienen que ir a socorrerla los vecinos, porque usted no vive acá.
0: No.
2: Pero usted ya veo que está acá y permanece acá. ¿Tenemos una vecina? ¿Podés salir o no? Bueno, mira, acercarle el micrófono. Hay una vecina que la ha acompañado a la radio, a Zulma, porque ella es vecina de ella. ¿Cómo estás, Cris? Buen día.
4: Hola, buen día, Raquelita.
2: Bueno, mal esto, ¿no?
4: Sí, malísimo. Malísimamente.
2: ¿A vos te han llamado a cualquier hora?
4: Sí. Esta mañana me llamó 6:30 más o menos aproximadamente, diciéndome, Juanita,

0: la señora en cuestión que estamos hablando,
1: sí,
0: que se había desaparecido el Oscar, había desaparecido Oscar, que
1: el sería papá el de la señora,
0: el papá de Zulma. Entonces yo me desesperé y me fui para allá, ¿no es cierto? Me dijo, ¿podés venir? Yo me fui para allá y Oscar estaba tirado en el piso, tapado con una frazadita, ¿no es cierto? Y me dijo, no, dice, pero ese no es Oscar, ese es otro hombre, Roque Saya. Sí, pero si es Oscar, le decía yo. Insistía yo que era Oscar.
1: Vos sos vecina de ella.
0: Yo soy vecina, pero estoy siempre al tanto de todo porque claro, ella me llama a cada rato o va para mi casa.
1: Está bien, está
0: me
1: bien.
0: Me informa lo que ella está pasando.
1: Así que Oscar es una víctima también,
0: sí, sí,
1: ¿no?
0: Sí, sí.
1: Ya de su Alzheimer, pero más sí, del estadio mental sí, que sí, tiene su mamá, señora.
2: Sí, sí, sí.
1: Y acá, ni los jueces, la policía va a hacer lo que le dicta el juez. La policía no va a hacer nada.
2: Y no, tampoco, porque fíjese que la orden esta, ellos lo que hicieron fue...
1: No respetan las órdenes.
2: No respetan
1: tampoco
2: las órdenes. Y yo hice una denuncia a la policía,
1: claro,
2: una denuncia
1: a la jueza.
2: A la jueza, una denuncia que a mí me mandan y me dicen todo por denuncia virtual. Ahora el jueves yo estuve desde las 8 de la mañana hasta la 1, pasé por todas las defensorías,
1: claro,
2: y al final tuve que hacer una denuncia escrita, ¿no? Y bueno.
1: Zulma, hemos visto en las condiciones que viven sus padres, hemos visto su padre tirado en el suelo, no hemos visto su mamá porque no hay necesidad de verla. Hemos tapado la cara de este señor, pero a ver, ¿qué le solicita el juez a usted? ¿Qué está pidiendo? Porque a lo mejor, qué sé yo, su papá pueden vivir en una residencia, los dos, ¿o no?
2: El juez lo que me pide es que yo me haga cargo, ¿sí? Que yo me haga cargo de sus remedios, de su salud, de su economía, de todo.
1: Bien.
2: Bien. La cuestión es la siguiente. ¿Cómo me voy a hacer cargo si no puedo disponer de hacerle una pericia a mi madre? Porque ella, si se niega, le respetan el derecho a ella.
1: Claro.
2: ¿No? Entonces, yo lo primero que necesito es una pericia, una evaluación psicológica de ella. Y después de ahí, ver qué hago.
1: Claro.
2: ¿Sí? ¿Por qué? Porque de ahí yo podría conseguir la curatela, ¿no? Y con eso, los bienes que ellos tienen, ¿no? Ver
1: claro,
2: qué hago y ponerlos en un asilo.
3: Exactamente.
2: Porque ellos no permiten que nadie los cuide.
1: Claro.
2: Entonces,
1: menos usted.
2: Menos
1: usted que le ha amenazado de
2: sí,
1: muerte.
2: Sí, sí, sí. No.
1: No, no, no, no, no, no, no, no se puede.
2: No.
1: Aparte su mamá, un día es
2: un día es una cosa, los 5 minutos a otro. Y ahora lo que pasa es que se está...
1: medicamentos,
2: sí,
1: que puede pasar cualquier cosa
2: sí,
1: con su papá.
2: No, a mi papá ya tuvimos que suspenderle todo, o sea, ya un camino de ida, porque, o sea, nada. Ni siquiera, o sea, la terapia cognitiva que los psiquiatras le dicen que tenga que hacer, porque ella lo niega. O sea, que por más que lo vayan a buscar, no está.
1: Esa es la que manda ahí.
2: Ella es la que manda ahí.
1: Esa es la que manda ahí, pero nadie le ha hecho una pericia psiquiátrica ni psicológica.
2: No.
1: Porque ese sería el punto de partida a la solución.
2: Correcto.
1: ¿Cuánto tiempo lleva esto, señora, usted sufriendo?
2: Desde octubre del año pasado.
1: De octubre del año pasado. ¿Su hermano también se hace cargo o viene usted nomás de...? ¿Su hermano sabe esto que está pasando?
2: Mi hermano sabe, sí. Él está sin trabajo.
1: Bien.
2: Yo también, otra de las cosas, que como vivo en Neuquén, usted se imagina que los valores son altos allá, no son iguales que acá. Yo quería ver si podía hacer la curatela, porque digo, bueno, veo de ponerlos en un asilo. Con mi hermano intentamos ponerlos en el año pasado, él se los iba a llevar a Mar del Plata, los asilos de PAMI que hay, que son que los paga el Estado, ¿no? Uno pone algo, pero los paga el Estado. Pero mis padres dijeron que no querían nada.
1: Y la
2: entonces,
1: ley hace valer lo que digan sus padres.
2: Claro, porque si yo lo meto en un asilo a mi papá, y va alguien y mi papá se quiere volver, ¿no? A mí me declaran de que yo lo estoy obligando,
3: claro,
2: porque yo estoy haciendo usufructo de lo de ellos.
1: Claro.
2: Entonces, me denuncian a mí.
1: Esto es como los adictos, si ellos no tienen la voluntad de internarse, no se internan.
2: Pero ¿qué voluntad va a tener mi mamá si está deprimida, está con paranoia, está con todo?
1: No, lo tiene a su papá.
2: Por eso, precisamente.
3: La justicia la tiene que acompañar, tiene que declarar la insanidad para que usted tenga la curatela.
2: Claro.
1: Claro, y su mamá, porque si va un asistente social ahí y
2: es
1: entra,
2: que ha entrado y ha pasado los informes, y la misma asistente del ministerio me han dicho, ¿para qué estas juezas piden los informes si al final no los leen?
1: No los evalúan.
2: No los evalúan.
1: No evalúan. Porque la doctora Báez tendría, bueno, pero ella siempre fue inútil, ¿eh? Es ir contra una roca, con perdón de la roca, pero esto es, no, ¿por qué? Mire, el riesgo que corre de, de infectarse, de enfermarse, de morir.
3: Un fuego.
1: Porque mira, todos los días con la coronaza prendida, puede un incendio, ¿por qué el peor final si pueden tener una vida pasiva pero tranquila en un lugar que los cuiden? Y además, ¿para qué quiere los bienes? ¿Venden los bienes de su papá ustedes y lo manejan?
2: Por supuesto, es de ellos. O sea, yo quiero que sus últimos días estén bien. A mí no me importa, o sea,
1: lo que pasa es que no... Y aparte, ¿qué tortura para usted?
2: No puedo litigar sin gastos tampoco, porque yo cobro 2 millones, uh-huh. ¿No? Y acá, aparte de 1,5 millones, claro. ¿No? Uno... puede, o sea, menos de 1,5 millones uno puede litigar sin gasto.
1: Bien.
2: Yo cobro 2 millones y quiere que le diga una cosa, yo pago 1,5 de alquiler en Neuquén. Le dije que le pasaba todo, o sea, todo el presupuesto mío, ¿no? Uh-huh. Que yo no tiro manteca al techo, pero que por favor me dieran la opción de litigar sin gasto. Uh-huh. Y me dijeron que no.
3: No, porque si no, pues ahora usted tendría que buscarse un abogado que va a tener un costo.
2: Exacto.
3: Tendría que presentarse con una defensora.
2: No tengo el dinero, demasiado, que me sale 100, 200 mil pesos venir acá. Claro. A San Luis, de San Luis tengo que venir acá, no tengo auto. No,
1: claro, y que lo hace, entonces, porque no todos los hijos tampoco lo hacen, ¿eh? Y agarrar esta locura, porque mire, yo la veo a usted y no sé si yo lo podría hacer a esto, porque... lo mejor que puede hacer usted es decir, bueno, ya está, no quiere que los ayude, me voy y me vuelvo a Neuquén. Pero no es así, porque usted va a ser acusada por la justicia si no actúa en consecuencia. Pero usted quiere actuar en consecuencia y la justicia le está dando la espalda.
3: No, no le acompaña.
2: No, me dejan, no.
1: Me decía que su hijo, que es un poco el encargado de cuidarlo, porque vive al lado y porque es un parentesco directo.
2: A él lo pusieron de red de contención.
1: De red de contención.
2: Y a mí también incluso me pusieron de red de contención. ¿Por qué? Porque cambió justamente en esto de hacer la denuncia, cambió la defensoría. Ajá. Entonces una jueza, la jueza va y lo puso de red de contención a mi hijo, porque vive ahí. Y la otra jueza me puso de red de contención a mí.
1: Que vive en Neuquén.
2: Que yo vivo en Neuquén. Entonces le digo, escúcheme, yo no. Bueno, la cuestión es esta. Ellos pretenden de que yo me haga cargo, de que mi hijo se haga cargo, pero mi hijo tiene a cargo una familia, no tiene trabajo. Claro. ¿Sí? Y mi hijo está ahí, pero mi mamá no lo deja entrar.
1: Me contó.
2: No tenemos llave.
1: Cuéntenos lo de la mercadería, que su hijo le compra.
2: Y mi hijo le compra mercadería y ella a los 2 minutos dice, tráeme yerba. Abuela, pero si te dejé ahí. No, tráeme yerba. A mí me ha llamado a Neuquén y me ha dicho, hija, perdí la qué sé yo, la llave. Mami, fíjate dónde está. O, hija, ¿vos le regalaste calzoncillos a papá? Sí. Y no me los diste nunca. No, mamá, sí te los di. Y ahora cuando estuve, mi papá no tenía ropa. Me dice, él me tira todo. Y mi papá no está postrado en una cama.
1: Su papá estaba postrado, ¿no?
2: Sí, prácticamente, porque ¿qué pasa?
1: Si no tiene atención, no.
2: Claro, porque no, ella lo mantiene en la cama.
1: ¿Quién estimula? Nadie.
2: Nadie. Claro. Nadie.
1: Que podría tener un enfermero.
2: Porque ella no deja, y aparte, ¿quién va a ir a esa casa?
3: Ahí después la comida, a cargo de ella, de su mamá hasta la comida. Ella la que hace de comer para ella y para su
2: cuando quiere, porque claro, si está enojada, no. Claro. Le da leche, lo maltrata.
1: ¿Le pega?
2: Sí. Uh-huh. Sí. Ah. Sí. O bien el castigo, o sea, tiene todo oscuro. Mi papá se levanta, mi papá no ve, ¿no? Si no tiene los lentes no ve. Está todo oscuro. Y la casa, fíjese, ahí las imágenes tiene de todo en el medio del camino.
1: Claro.
3: No, necesita su mamá un
1: control. Qué triste realidad y que nadie pueda hacer algo. Porque usted es hija y está pidiendo, usted como hija está pidiendo una solución. Sí. El problema es que si la señora no tiene un informe, como dijo usted, que está solicitando
2: una pericia
1: psiquiátrica. La señora queda como que es normal y la señora ya vemos. Miremos esto. No hace falta ni que lo cuente nadie. Miramos el estado en el que vive y ahí te das cuenta que hay un abandono terrible, tremendo. Y ese señor un día, no sé, Dios no lo quiera, ¿no? Pero mire cómo está tirado en el... ¿Cómo va a estar durmiendo en el suelo?
2: Sí.
1: Si tiene una
2: ahí
1: cama.
2: Ahí esas imágenes fue de anoche que ella lo desconoce y que por eso va Cristina, ¿no? Ah. Lo desconoce, no sabe que es mi papá.
1: Su mamá.
2: Claro. Dice, no, vos no sos. Entonces, hasta el anillo le sacó y lo tenía tirado en el piso cuando la llamó a Cristina. ¿Cristina?
0: Sí, yo llamé.
1: Sí, hay un videito ahí del anillo que no lo entendía yo.
0: A mi marido, y mi marido lo ayudó. Le ayudamos a levantarlo, lo acompañó al baño.
1: No la escucho a Cristina, por favor. Sí, Cristina.
0: Que lo llamamos a mi esposo. Y mi esposo llegó, ¿no es cierto?, y le ayudó a levantarse.
1: Ahí está el anillo.
0: Lo acompañó al baño. Y después lo llevó y lo acostó y lo dejó bien acostadito.
1: Tu marido, todo. Un hombre, sí, grande, fuerte.
0: Sí, es grandote mi marido. Sí, sí, sí. Pero estaba el piso todo, estaba todo hecho pi, todo, se había hecho pi en el piso, todo.
1: Claro, sí.
2: Pero otra de las cosas es que también, ella a veces, mi papá se cae, ¿no? Está mi hijo al lado, y ella como está enojada,
1: siempre
2: lo deja a mi papá largas horas, le tira una almohada en el piso, ¿no? Mi papá no se puede parar solo, lo tira en el piso, lo deja en el piso y después llama a mi hijo y le dice, vení a buscarlo. O
1: qué locura.
3: Pero es usted,
1: es decir, la jueza sabe de esto,
2: sí,
1: las asistentes sociales saben de esto, la policía sabe de esto,
2: sí.
1: Y nadie hace nada.
2: Nadie.
1: Es más criminalización lo que hacen la institución que lo que le está pasando.
2: Exacto.
1: Con su mamá, porque su mamá indudablemente no está con los cabales. No
2: y
1: están.
2: Ahora que fuimos a la 800, a la policía, sabiendo esto, le explico la situación de que yo ya necesito que la fuerza, o sea, la policial venga a acompañarme para sacar a mi mamá, porque está agresiva, ¿no? No sé con qué me voy a encontrar.
1: Y no le hace.
2: ¿Y qué me dijeron? No, usted la tiene que subir y llevarla. Pero escúcheme, si ella no va a querer. No va a querer.
1: Violenta.
2: Es violenta.
1: Claro.
2: Es violenta. No va a querer. Entonces dice, no, usted tiene que hacer eso, no nos tiene.
1: Además,
2: que
1: la señora está manipulando cuchillos, manipula cosas,
2: sí,
1: que son,
2: sí,
1: jodidas para la salud, sí, sí, del señor,
2: sí,
1: ¿no?
2: Sí.
1: Ay, qué feo.
3: No, las defensoras también. Justo.
1: No,
3: por eso son defensoras de niños incapaces y todo.
1: Claro, no. Ni las defensoras, ni la jueza, ni la policía, nadie está atendiendo esto. ¿Qué, a ver, qué quieren que pase?
3: Claro, ¿qué quieren?
1: ¿Qué quieren que pase? Porque usted ya la viene remando, se viene de Neuquén, viene acá, se queda, mire lo que es eso, la ropa nueva, la tira, la ensucia, está todo lleno de moho la casa, toda llena de moho. A ver, algo hay que hacer, viene a la radio, es vergonzoso que usted tenga que venir a mostrar la miseria de sus,
2: sí,
1: padres, que yo le dije, tapémosle la cara porque me da pena, porque ya a usted también le da pena. Para que alguien escuche su problema, señora. ¿Cómo puede ser que nadie le escuche? Su grito, su desgarro.
2: Sí.
1: Es decir, porque ella siente algo por su padre, está acá. Tiene que dejar de trabajar, dejar de estar en su casa, dejar de hacer su actividad. Porque decidió hacer su vida 10 años que vive en Neuquén.
2: Sí.
1: Y está viajando permanentemente por una desidia institucional.
2: Es más, ahora tuve que, todo este tiempo he tratado de pedir por familiar, o sea, enfermo, ¿no?
1: Claro.
2: Licencia para venir, para acompañarlo a mi papá.
1: ¿Cuánto lo van a aguantar ahí en
2: y,
1: el trabajo?
2: No, y ahora tuve que pedir una licencia psiquiátrica por mí, porque lo que pasa es que no me dejan en paz, porque de allá me pide el Consejo de Educación, yo soy profesora, lo que me pide es hasta la matrícula del médico acá, si está activo o no. Entonces directamente pierdo 20 días en mandando papeles allá para que me justifiquen la falta. Entonces ahora en donde trabajo me dijo la secretaria, pasa una psiquiátrica tuya, así no te molestan y te dedicas con tus padres y terminas con esto.
3: Ah, pero tienen que ayudarla a usted acá, porque usted está haciendo su parte.
1: Claro.
3: Pero necesita que la justicia la acompañe.
2: Sí.
1: Porque bien, si ella se mete de prepo a la casa, va a ser la única justicia de ella.
2: Claro.
1: Porque va a decir que se aprovechó de sus padres. Por eso usted está pidiendo que la justicia intervenga.
2: Claro, porque lo que pasa es que siempre va y yo pongo la, o sea, llamo a la policía, llamo a la ambulancia, llamo a todo, y después se ponen a hablar con mi mamá. ¿No? Y no pasa nada, o sea, no hacen parte, no hacen nada. Yo digo cómo es la situación, ellos se van y después mi papá es castigado.
3: Claro.
2: Porque es más, hasta mi papá, el año pasado él hablaba y ahora está nervioso y balbucea. Casi no habla.
1: Ay, qué
2: Es un bebé. Hay días que no se le entiende nada porque no habla. ¿Por qué? Porque
1: está sufriendo una tortura. Más allá del problema que tiene.
3: Claro, ¿no? Más allá de la patología que tiene.
1: Sí. Y si no se medica el Alzheimer, se agrava mucho más. Puede llegar a ponerse peligroso su papá por la misma patología, porque por ahí tiene mil formas el Alzheimer de aparecer en un ser humano, y con su mamá sí, y esto puede terminar mal, y creo que usted es una de las que más lo va a sufrir, ¿no? Porque es la que está peleando para que esto se revierta.
2: Sí, mire, yo ya me canso de hablar. Hace desde el jueves que estoy, que fui al juzgado, y desde el jueves que quedo sin voz.
1: Sí, me parecía
2: la vez pasada,
1: que no.
2: Son 7 días estuve así y tratando de hablarle a mi mamá para rever esta situación, y le hablaba así como estoy ahora, y me decía, me estás gritando, salí de acá, ¿por qué no te vas? Me ha echado mil veces.
3: Claro, porque tú también te...
1: Y usted corre peligro también.
2: Sí, no, yo de mi salud yo no tendría que estar acá, porque, o sea, con una ACV yo ya puedo tener uno, y tengo un tumor en la hipófisis, por eso, o sea, pero estoy acá.
1: Está peleando la vida. Bueno, vamos a ver cómo... Yo la verdad que yo siento muchísimo hacerle esta nota, la verdad, porque no puedo ver la miseria, pero yo la puedo ver, la audiencia la puede ver, pero la jueza no la puede ver, la policía no la puede ver, las instituciones no la pueden ver. Porque esto es grave, Raúl. Sí, sí. Ella está viendo la decadencia de sus padres día a día, hora a hora, minuto a minuto, y nadie más la ve. Mire ese hombre.
2: Si usted puso ese título ahí, yo diría, cuando los padres duelen, ¿no? Tal cuando cual. La vejez duele, porque la verdad que es un...
3: No, y después es increíble que usted tenga que poner un abogado, porque usted en este momento necesita un abogado. Para que mueva lo que no se mueve, que lo mueva en el tribunal.
1: Y bueno, a lo mejor acá la doctora va a ser activa. ¿Cuál es la otra defensora que tiene? La otra, que una le dio a usted y la otra lo tiene ahí.
3: Porque está son lleno defensora de niños.
1: Pobres y ausentes.
3: Exactamente.
1: Pobres y ausentes. Pobres los pobres con las juezas estas y las defensoras.
3: Claro.
1: Pobres los pobres.
2: Ahora
1: la verdad.
2: Digo, tengo.
1: Sí, la pila.
3: Claro, la pila de papeles.
1: El expediente que tiene la señora. No,
3: claro, pero
1: no.
3: Está remando ella, usted sola. Con
2: Va
3: todo
2: es
3: esto.
2: Lorena Alejandra.
1: Es una de ellas.
2: Es una de ellas.
1: Va es Lorena.
2: Y la otra que me puso de red de contención, porque justo cambió, vio que hay un periodo entre defensoría y defensoría. Que esa puso, o sea, puso a mi hijo, porque vive al lado, lo puso a mi hijo.
1: Claro, está más cerca.
2: Sí.
1: Y a usted hay que llamarla a 1200 kilómetros, ¿cuánto hay de acá a 1000 kilómetros? No sé cuánto hay que ir a buscarla para que venga.
3: Pero es lo más fácil, Raquel. La jueza termina determinando lo más fácil. Pongo una persona en red de contención, pongo la otra en red de contención.
1: Está bien.
3: Pero no asumo la responsabilidad que tengo que hacer. En el fondo tiene que tomar un poquito el toro por las astas, con el acompañamiento de la familia, y se puede ordenar un poco.
1: Quédese tranquila, señora. Si busque no, tranquila.
3: Pero si no,
1: ahora,
3: no lo van a poder hacer.
1: Mirá el expediente que tiene la señora. No puede andar. Aparte, ella está brindando una solución. Le está diciendo, doctora, hágale una pericia psiquiátrica a mi mamá, determinemos la situación, me da la curatela y la internamos.
3: Exactamente.
1: Y mi mamá tiene bienes para estar en un internado.
3: Claro, claro, exactamente.
1: ¿O no?
2: Sí,
1: ¿no, Zulma? ¿Puede pasar eso?
3: Y pueden estar internados.
1: Ellos pueden pagarse tranquilamente.
2: Exactamente. Incluso hasta yo había visto, digo, la posibilidad de San Luis, porque me fui al PAMI, también hablé. Ahí me atendió una señora muy amable, Liliana, que justamente ahora se jubiló, pero ella había buscado un lugar en el PAMI para mi papá, ¿no? Para mi papá, porque digo, alguno tengo que salvar, ¿no?
1: Claro.
2: Hasta que veo con mi mamá qué hacía. Y resulta que me dice, no están tomando en salud en el PAMI, en San Luis.
1: En San Luis hay un lugar para que
2: claro,
1: pueda estar su papá.
2: Porque son los asilos que son a nivel nacional.
1: Ah,
2: y otro ahí en Mar del Plata, que es donde está mi hermano, pero lo que pasa es que los dos nos disponemos de, íbamos a vender acá, pero ¿cómo vamos a vender si no es nuestro?
3: Está bien, pero si lo dispone la justicia lo tienen que hacer.
2: Si lo dispone la justicia,
1: claro,
2: sí,
1: claro,
2: lo
1: claro,
2: podemos
1: claro,
2: hacer.
1: Claro. Bueno, no se preocupe, mi querida Zulma, la verdad que debe ser muy triste para usted ver este final, ¿no? Porque este es un final, y usted lo sabe bien. Esto es un final y un triste final. Porque nadie quiere esto para los padres de uno. Nadie. Yo estoy convencida que ningún hijo puede querer esto. Salvo que te pongan en este límite, que es el que está usted, ¿no? Es el límite, ya la han puesto en el límite.
2: Sí.
1: La han enfermado. porque esto no es fácil. A ver, si usted tuviera respuesta de las instituciones, de la justicia, de la policía, de todo, el mismo PAMI, claro, puede decir, no, mira, las facultades mentales de estas personas no están en condiciones de estar solas, ¿o no?
3: Exacto. Ha declarado la insanidad, entonces tiene que tomar decisión por otro lado.
1: Hay que tomar una decisión.
3: Pero tienen que declarar la justicia.
2: Yo lo único que pido es eso, que por favor le hagan una valoración psiquiátrica.
1: Bien, bueno, yo le agradezco que haya venido, las puertas están abiertas, Cristina sabe muy bien cómo trabajamos nosotros. Le voy a dar este programa para ver si se lo puede mandar a la jueza, lo puede mandar al jefe de policía de la décima, lo puede mandar al PAMI. Entonces que ahí, ya que no la quieren atender, que lo vean como un video mientras están haciendo algo y vean lo que está sufriendo usted. Y lo que es peor, tener que mostrarlo.
2: Eso sí, sí, la verdad.
1: Es doloroso.
2: La verdad. Sí.
1: Es muy doloroso mostrar.
2: Sí, porque es la dignidad, ¿no?
1: Yo la entiendo perfectamente. De parte de usted, una mujer preparada, una mujer que tendría que estar dando clase por su salud, por un montón de cosas, y está remando contra la corriente en esta comunidad. Así que lo siento muchísimo, pero de alguna manera la vamos a ayudar.
2: Muchas gracias.
1: Por favor. 12:35 minutos.

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3: Su radio le da la hora. 12 horas, 50 minutos.
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9: Su radio le da la hora. 13 horas, 33 minutos.
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2: Su radio le da la hora.
3: 14 horas, 4 minutos.
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1: Su radio le da la hora. 14 horas, 30 minutos.
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2: Su radio le da la hora. 15 horas, 2 minutos.
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0: Su radio le da la hora. 15 horas, 34 minutos.
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1: Su radio le da la hora. 16 horas, 2 minutos.
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3: Su radio le da la hora. 16 horas 33 minutos.
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0: Muchas gracias, Santiago. Qué placer.
1: Muchas gracias.
0: Gracias. Gracias.
1: Gracias
0: a vos. Muchas gracias. Gracias por haber venido.
1: No, gracias. Nos vemos.

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7: Su radio le da la hora. 17 horas, 5 minutos.
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1: Su radio le da la hora. 17 horas, 30 minutos.
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7: Su radio le da la hora. 18 horas, 5 minutos.
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0: Sí, buenas noches.
1: Hola, buenas noches. Llamo por la reconexión del medidor, que estoy sin gas.
0: Me he equivocado.
1: ¿Cómo?
0: Estás hablando de una pizzería.
1: Perdona.
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3: Su radio le da la hora. 18 horas, 31 minutos.
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2: Su radio le da la hora. 19 horas, 5 minutos.
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1: Su radio le da la hora. 19 horas, 30 minutos.
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8: Su radio le da la hora, 20 horas, 5 minutos.
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1: Su radio le da la hora. 20 horas, 30 minutos.
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